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3: Y el tiempo se va como el agua mansa de los arroyos de la sierra. Y después del ayer viene el mañana cortando la existencia. Por eso debemos mantener latente las tradiciones cuyanas, revivir el culto a nuestros héroes, puntales de la patria, y mantener siempre viva nuestras costumbres tan sencillas, pero tan lindas. Esa cordialidad provinciana, el rancho abierto al amigo y la mesa siempre tendida al que llega, el mate cordial y el trago sentador que hace más liviana la marcha y acerca más los sentimientos. Y no dejemos olvidadas las reuniones bajo el parral, mientras los cantores dicen tonadas los versos de las distancias. No quiero prenda con dueño que me la quiten mañana. 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

0: de travesura.
1: Pues la cantinera, si ya me voy. ¡Vamos, Borky! ¡Borky! ¡Pará! ¡Pará, Borky! ¡Pará! ¡Vamos por la casa, Borky! ¡Vamos, vamos! ¡Tráeme pañuelo!

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Eso habrás de preguntarme. 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

Creo que mi historia la conoce mucha gente. El nombre mío completo es Luigi Landricina, o sea que mi papá, mi mamá, dos hermanos vinieron de Italia. Pero yo me crié con españoles. Porque mamá murió cuando yo tenía 1 año y 8 meses, murió pariendo el último hermano mío. Y un matrimonio de españoles que tenían relaciones laborales con mi padre, le usaban un camión para que le haga flete, hace que nazca una amistad. Y entonces cuando nací yo, dice que mi madrina le dijo, yo quisiera ser la madrina de este gordito. Y quedó pactado así, pero no ocurrió nunca, y murió mamá, y en la casa de mis padrinos ya estaban dos hermanas mías para ir a la escuela, porque no tenía mi padre para pagar una pensión. Entonces después se fue tejiendo todo como para que yo vaya a esa casa, que iban a ser mis padrinos y padres adoptivos. Don Santiago Toribio Rodríguez y Margarita Martínez Lobato. Lo cuento porque este apellido es español. Mi madrina era, la madre de ella era Lobato, de León, Castilla la Vieja. Siempre corregía, que no se te olvide, Castilla la Vieja. Y estoy en relación a Lobato porque tenían un sobrino varón, hijo de un tío de ella que era sí Lobato, y tenía, entonces en la escuela le hacían bromas al chico. Era Polo Lobato. Ah, Polo Lobato. Pongo los huevos en un plato y Lobato, Lobato, Lobato. Y entonces mi madrina me decía, ¿sabes lo que le dicen al Polo? Pongo los huevos en un plato y Lobato, Lobato, Lobato. Y él se enoja, claro, porque hombre, los otros pequeños le tienen ahí, le toman pa'l churrete. Bueno, esa señora, que tenía 2 años de un maestro particular, como toda intrusión, es la que me educó a mí. Y me mandó a la escuela para que me intruyan, porque son dos cosas distintas. Siempre lo digo. La educación es a través de los ejemplos, la intrusión es a través de la inteligencia, porque es traspaso de información, no de conductas. Y esta señora fue mi madre adoptiva, entonces yo un día, cuando ya no estaba, pensé que tenía que escribir algo para recordarla con toda la ternura que me dio ella y su esposo, ¿no? Mi padrino. Y entonces me puse a pensar, ¿por qué será que de niño, mientras te veía tejer, no pensé que tus agujas iban tejiendo vejez? ¿Por qué será que de niño nunca me puse a pensar que cambiaba tus caricias, tal vez por irme a jugar? ¿Por qué será que hace falta llegar a hombre y pensar para añorar como niño lo que has dejado pasar? Quiero encontrar tus regazos, jugar contigo esta vez, guardar besos en tu pelo mientras te miro tejer. Quiero enredarme en tu lana y que vuelvas a correr por castigar travesuras que te he quedado a deber. Quiero gritar que ya hombre me siento niño otra vez para cantar como hombre lo que de niño olvidé. Y alzo mi canto por todos los que han dejado pasar lo hermoso de tu existencia, tal vez por irse a jugar.

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¿Han quedado con ganas de bailar? El que tenga ganas de bailar, que se ponga de pie. ¿Rivadavia tiene ganas de bailar? ¿Argentina tiene ganas de bailar? ¿Seguro?

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A partir de este momento, Río Cuarto está de fiesta. Las manos en alto, haciendo palmas ahora. Porque aquí está para ustedes.

banda, Miguelte. Muchísimas gracias por haberse llegado esta noche aquí a hacernos el aguante.

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día. Buen día, buen día, buen día, buen día, buen día, Trapiche. El placer de saludarlos como siempre. El abrazo para todos. Bienvenidos a este día. ¡Viernesuski! Viernes con sol, gracias a Dios. Bueno, ayer un día gris. Hoy, solcito, solcito en la mañana. Esto es Buen Día, Trapiche. Mi nombre es Marcelo Jofre. Luego compañía hasta las 12. Un gran saludo para todos. Jornada en general de buen tiempo, con poco cambio de las temperaturas. El cielo a lo largo del territorio provincial estará mayormente despejado, con algunos intervalos nubosos que por la madrugada en la región noreste podrían dejar algunas precipitaciones aisladas, aunque las chances son bajas. Además, se prevén bancos de niebla matinales en la región sur. Las temperaturas provinciales irán de valores mínimos de 5 grados a máximos de 20 grados, Bueno, ahí estamos entonces con la temperatura 14 grados 2 en la Florida, 15 grados 1 en el Trapiche. Hoy estamos mejor que ayer.

Mejor que ayer, dice Diego Torres. En las efemérides nacionales se funde el Archivo General de la Nación un día como hoy de 1821. Por tal motivo, hoy se celebra el Día del Archivero, Día del Archivo General de la Nación, que se fundó hoy un día como hoy de 1821. También hay que decir que, entre otras cosas, en cuanto a nacimientos, nace el célebre actor y humorista argentino Fidel Pintos un día como hoy de 1905. Jorge Cafrune nace en Jujuy, cantante folclórico, un día como hoy de 1937, Jorge Cafrune. Ya vamos a poner algo de Jorge Cafrune. Y un día como hoy de 1945 se publica en Buenos Aires el primer número del diario Clarín, fundado por Roberto Noble. Un día como hoy de 1948, Eva Perón proclama los derechos de la ancianidad, origen de la celebración del Día de la Ancianidad en el país, Un abrazo grande para todos nuestros ancianos. Un abrazo grande para todos, Gracias por todo lo que han hecho por este país, sinceramente. Día de la Ancianidad, Un día como hoy, entonces, vuelvo a repetir, de 1948, Eva Perón proclama los derechos de la ancianidad. Arrancamos, arrancamos la mañana. ¡Vale!

Pisa conmigo, canta nada más y nada menos que Alfredo Casero. Lo vamos a recorrer primero Jorge Cafrune, a Jorge Cafrune, después vamos a empezar con los tanguitos. Jorge Cafrune, el orejano. Lo primero que vamos a tener a esta hora de la mañana, ya después vamos con los tangos. ¿Por qué Jorge Cafrune? Bueno, si recién prende la radio, porque un día como hoy de 1937 nací en Jujuy, Jorge Cafrune.

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Jorge Cafrún, lo recordamos un día como hoy nacía, el jujeño ese, Jorge Cafrún, un día como hoy de 1937. Jorge Cafrún. Arrancamos con los tanguitos, ¿le parece? Arrancamos. Dos tanguitos, uno atrás del otro. A ver con qué arrancamos. Aguante, corazón, aguante. Mano a mano hemos quedado, qué tarde que has venido. Edmundo Rivero, Sur. Hacía mucho que no lo escuchábamos a este. Edmundo Rivero, Sur, el primer tango de la mañana.

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0: Edmundo Rivero Sur, pasa en la mañana de la radio. Y vamos con otro tranguito, buscamos a Roberto Goyeneche. A ver si te tengo, Roberto. Roberto Goyeneche, Naranjo en Flor.
1: Aires. Y para todo
0: sí,
1: el
0: preséntelo,
1: país,
0: Badía.
1: De un indiscutible, indiscutible, de un personaje de la música ciudadana. Señora.
2: El polaco Goyeneche. ¡Bravo, polaco!
0: ¡Bravo, polaco! ¡Vamos, polaco! Son grabaciones viejas del canal Volvo.

0: Los tanguitos de la mañana, naranjo en flor, Roberto Goyeneche. Arrancamos con la tapa de los diarios, 10:24 de la mañana, dice la tapa de Clarín. Las Leonas a la final con sufrimiento le ganaron 1-0 a Australia en un cierre dramático y van por el título del Mundial frente a Países Bajos. De la locura a un legado monumental, figura del arte contemporáneo internada desde 1977 en un centro de salud mental, Yayoi Kusama murió a los 97 años. Nombran jueces de la Cámara que revisarán los casos Libra y Andis. El oficialismo, con el voto de los aliados y del peronismo, consiguió el acuerdo en el Senado para aprobar 67 pliegos judiciales. El gobierno busca que el salario mínimo no baje de 1.070.000 pesos. La propuesta se conversó entre funcionarios y la CGT. El adiós del Chacho, sin resultados, el proceso es insostenible, dijo el Chacho Coudet y se fue de River. Asumió Leo Poncio interinamente hasta diciembre en un principio. A 67 años de la revolución, el 94% de los cubanos vive en extrema pobreza. Lo revela un estadio, en realidad, el Observatorio Cubano de Derechos Humanos realizó un estudio que lo va a presentar en Madrid el 7 de septiembre, y según el sondeo que se hizo y los números que se dejaron ver, el 95% desaprueba la gestión del gobierno y el 68% de los hogares tiene un ingreso mensual equivalente a apenas $30. Los apagones son la mayor preocupación y la prioridad de soluciones más urgentes, seguida por la crisis alimentaria, el costo de vida y la salud pública. El 94% de los cubanos vive en extrema pobreza. Advertencia de la CIA a Rusia para que evite ofensivas en países de la OTAN, es otro titular del diario Clarín. Revelan los riesgos del uso de pantallas en chicos de 5 años. Un trabajo realizado por la Universidad Australia y el gobierno de la ciudad sobre cuidados y crianza en la primera infancia en familias de distintos niveles socioeconómicos. Pasamos a la tapa del diario La Nación. El diario La Nación dice en su portada: Leo Poncio, el nombre para la emergencia de River. Tras la eliminación de la Copa Sudamericana y la salida de Coudet, el ex volante será el técnico interino en medio de la agitación. Va a estar con él Marcelo Escudero. El gobierno impulsa un piso salarial de más de 1 millón para el sector privado. Lo propone en la negociación de convenios, serían unos 860 mil pesos en manos para el sector privado. El oficialismo moldea el tribunal que juzga la corrupción, nombró a 2 de sus integrantes junto a otros casi 70 magistrados. El PRO y la Libertad Avanza quieren una alianza en todo el país. Las Leonas a la final van por el tercer título mundial frente a Países Bajos. El apocalipsis de Nepal, dice la tapa del diario La Nación, potencia el debate sobre el cambio climático. Los expertos advierten sobre su impacto en el derretimiento de los glaciares en el Himalaya. 400 muertos y 1.400 desaparecidos, dejó la luz. El calvario de otra argentina detenida en Estados Unidos, vive en Aspen hace 13 años, fue arrestada por la ICE, es como si fuera la policía de migraciones. En realidad, el ICE son aquellos, ¿se acuerdan que salió el caso que mataron a una mujer que no se bajaba del auto y que quiso salir en Estados Unidos? Que quiso arrancar y le dispararon. Buscamos página 2, en su portada, página 12, dice: los límites del Falpudo. Quizás Milei consiga alguna ventaja personal por su sumisión incondicional a Trump, pero seguro no beneficia a los intereses nacionales. Estados Unidos dejó a la Argentina fuera de una cuota extraordinaria para importar 300.000 toneladas de carne vacuna sin aranceles, y en el colmo de las paradojas, uno de los principales beneficiarios puede ser el Brasil del odiado Lula por Milei. Estados Unidos dejó afuera a Argentina para importar 300.000 toneladas de carne vacuna sin aranceles. El diario Olé dice en su portada, mercado, el Dibu se va al Chelsea y hay City con Enzo Fernández. A las 21:30 versus Lanús, Boca quiere volver a ganar en la Bombonera. Fórmula 1, Alpine lo anunciaron en la Cola Pinto para el 2027. Copa Argentina, cosa seria. Cosani atajó tres penales y Platense de Palermo pasó a cuartos con Estudiantes que le ganó 3-1 a Barracas. Mundial de Hockey, Corazón de Leonas, dice el diario Lee, le ganaron 1-0 a Australia. Mañana juegan a las 11 la final con Países Bajos. Lindo para verlo. River, Poncio, la cara, dice. El héroe de Madrid asumió como interino mientras la comisión directiva gana tiempo para encontrar sucesor a Coudet. El Chacho se fue tras profundizar una crisis que ya es inquietante. Era insostenible, dijo en su despedida. Bueno, lo mejor para Poncio. River lo único que le queda es tratar de clasificar para estar entre los 8, ¿no? Y llegar a quedarse con el campeonato. Es lo único que le queda para pelear allí en diciembre. Esa es la realidad. La tapa de los diarios. Buscamos qué dice el diario a esta hora de la mañana. El diario 1 de Mendoza. El diario 1 de Mendoza. Buscamos las noticias mendocinas. San Rafaelino despedido. Manaus pagó más de 1,5 millones por la indemnización récord tras 3 años de juicio a un hombre de San Rafael. Juicio por el crimen de Malene Ledesma, la mató porque era la mujer a quien él pretendía. Crimen en Luján de Cuyo. Régimen penal juvenil en Mendoza, Mercedes Ruz advirtió que no habrá contemplaciones con los jóvenes que delinquen. Según Irrigación, el río Mendoza se prepara para un caudal atípico tras las nevadas. Un hombre fue asesinado en Las Heras y otro fue baleado en la mandíbula. Investigan el hecho. Algunos de los titulares del diario 1 de Mendoza. Buscamos ahora qué dice el diario de Cuyo. Para irnos a San Juan. Ya vamos para allá. Estamos buscándolo a la tapa. Diario de Cuyo. El diario de Cuyo. El diario de Cuyo. El diario sanjuanino dice las mejores imágenes del eclipse en San Juan y el mundo en fotos. Así se vio la luna de sangre. Preocupación en Rawson por un incendio de pastizales cerca de la calle 5. Temían que alcanzara las casas. El fuego comenzó cerca de 1:30 de este viernes en inmediaciones de la calle 5, entre Alfonso 13 y General Hacha. Bomberos controló el área durante las primeras horas. Ingresaba a San Juan a pie y lo detuvieron en el control San Carlos. Tenía pedido de captura en Jujuy. También en los titulares del diario de Cuyo dice Argo Oliva llega con más muestras y una mayor presencia internacional. Los titulares del diario de Cuyo. Buscamos ahora Diario de La Rioja, Diario de La Rioja, para ir completando todo lo que es Cuyo, Diario de La Rioja. Vemos que dice el Independiente en la edición digital. Quintela inauguró en Vichigasta el Polideportivo Manuel Vicente Luna. También dice en las noticias de La Rioja, el sector público y privado impulsan capacitaciones para comerciantes de Chamical. Quintela reafirmó en Sañogasta el compromiso del gobierno con el derecho a la vivienda. Noticias desde La Rioja. Secuestran una camioneta con pedido de captura. Chamical, hombre herido con arma blanca tras ser interceptado por varias personas. ¿Los patatearon? Noticias que nos llegan de La Rioja, de La Rioja. Bueno, y se enojó el internet. Buscamos algunos títulos locales, algunos títulos locales para ya empezar a desandar después los títulos locales, entre lo más relevante, obviamente, de lo que acontece en la provincia, ¿no? Después de lo que dejó ayer las declaraciones del jefe de policía, durmieron en la calle tras un desalojo y piden ayuda del gobierno. Laura Gelbes y su marido, Walter Alcaraz, tienen 4 hijos de entre 5 y 19 años. Los sacaron de una vivienda de la calle Tomás Jofré. En vivienda nunca le dieron respuesta. Todas las cosas en la calle. La luna roja en San Luis, un bello eclipse en la madrugada. Fue una noche especial para los amantes de los fenómenos astrológicos. Pasadas las 23:30 del jueves, la sombra de la Tierra comenzó a tapar a la luna. A la 1:30 fue el momento cúlmine y a las 4 de la madrugada terminó. La luna se ocultó en San Luis. Las noticias que tenemos a esta hora de la mañana. Pepita la Pistolera es uno de los estrenos de Cinema Center. Será el miércoles 2 de septiembre a las 20. Los lectores que quieran ser parte de la función pueden participar de un sorteo en las redes sociales. Bueno, ya les voy a decir cómo pueden hacer. Está bueno, sí. ATSA presentó un durísimo reclamo a la ministra Sosa Herrera y exige respuestas. Investigan a un sindicalista por avales truchos en una elección de camioneros. Está complicado. Está complicado el hombre. Algunos de los títulos que vamos a ir, obviamente, desglosando a medida que vaya pasando la mañana. Exactamente, las 10:36 de la mañana, Cacho Castaña, septiembre del 88, llega a la mañana de la radio. Lindo tema.
1: No, hagamos otro, sí, por favor. Por ejemplo, este tema lo empecé a escribir en el año 78, ahora pueden sacar la cuenta de cuántos años tengo, 43.
0: Ahí vamos,
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septiembre de 1988, Buenos Aires, Argentina. 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

0: Cacho Castaña, septiembre del 88, un tema que no pasa nunca de moda, como lo decía él, la verdad, no pasa nunca de moda, porque lo escribió allá por el 70 y pico, y pareciera que todavía está recién escrito, ¿no? Bueno, lo mismo pasa con Cambalache y otras canciones más. Esa es la realidad, esa es la realidad. Buen día, Luisito, ¿cómo estamos, amigo? Gracias por estar todos los días, loco, en serio te digo, gracias. Ya nos vamos a conocer en cualquier momento, nos vamos a conocer. Algo de la conga, dice Luisito, puede ser algo de la conga, estoy laburando. Dale, hermano, algo de la conga, ¿cómo que no? A ver qué tengo de la conga, ¿qué es lo primero que sale? Ahí te digo, Luis, la conga, sí señor. ¿Qué tengo de la conga? La conga. La conga, te mentiría. Ah, es un cover con Lucra,
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0: Ahí va, ahí va, hermano. Ahí vamos con la conga a esta hora de la mañana, 10:42. Ya pasaron la etapa de los diarios. Ya le digo qué número salió anoche en la Lotería de San Luis, en la nocturna. Ya lo busco.
2: Hola, yo sé que...

0: La conga, te mentiría, el tema de Lucra. Bueno, en la nocturna noche en San Luis, el 2477-2477. En Ciudad, el 0152-0152 en Ciudad. En Provincia, el 6206-6206. En Mendoza, el 3447-3447. Y en Córdoba, el 5801-5801. Repito, anoche en San Luis, el 2477. ¿Cómo lo hizo? Dice Eugenia Quevedo y la banda de Carlitos a esta hora de la mañana, 10:47. Estamos en la radio, claro que sí. Aquí estamos. 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
1: Bebecitas, ese es Jesús María, mi cacabito, los vagos.
0: Así estamos, en la mañana de la radio, 10:47 de la mañana, Eugenia Quevedo y la banda de Carlitos, ¿cómo lo hizo?

0: Dios.
1: Euge Quevedo en la mañana de la radio, tenía licencia y se fue de viaje. Investiga 97 certificados médicos. 97 certificados médicos en investigación. Imputaron a un psiquiatra y una ex agente estatal. Lo cierto es que la justicia de San Luis imputó al psiquiatra Franco Mastronardi, ex integrante del Cuerpo Profesional Forense del Poder Judicial, y a Noelia Fernández, ex agente de la Administración Pública Provincial, en una causa que investiga la presunta emisión y utilización de certificados médicos falsos para justificar licencias laborales. La investigación tiene una dimensión mayor. La Fiscalía puso bajo la lupa 97 certificados médicos emitidos entre enero del 2024 y marzo del 2025 a 31 empleados públicos, con los que se habrían justificado 2.989 días de inasistencia. Sin embargo, la jueza de garantía número 2, Agustina Dopazo Samper, dejó en claro que la formulación de cargos resuelta este jueves no comprende todavía la totalidad de estos casos. Según la acusación, Mastronardi emitió el 23 de agosto del 2024 un certificado médico que otorgaba a Fernández, entonces operadora de monitoreo del Ministerio de Ciencia y Tecnología, una licencia ambulatoria por 30 días. Dos días después, el 25 de agosto, la mujer salió del país desde Ezeiza con destino a España. El 29 de agosto, ya durante el periodo de licencia, Mastronardi extendió otro certificado en el que indicó que Fernández atravesaba un cuadro clínico neurótico con trastorno de pánico y agorafobia. Además, pidió que una eventual junta médica se realizara de manera virtual. La primera evaluación efectivamente se hizo a distancia. En tía número 2, Agustina Dopazo Samper, dejó en claro que la formulación de cargos resuelta este jueves no comprende todavía la totalidad de estos casos. Según la acusación, Mastronardi emitió el 23 de agosto del 2024 un certificado médico que otorgaba a Fernández, entonces operadora de monitoreo del Ministerio de Ciencia y Tecnología, una licencia ambulatoria por 30 días.

El 29 de agosto, ya durante el periodo de licencia, Mastronardi extendió otro certificado en el que indicó que Fernández atravesaba un cuadro clínico neurótico con trastorno de pánico y agorafobia. Además, pidió que una eventual junta médica se realizara de manera virtual. La primera evaluación efectivamente se hizo a distancia y justificó la licencia, pero la situación cambió cuando compañeros de trabajo habrían advertido, mediante publicaciones en redes sociales, que Fernández estaba en España. El Sistema Provincial del Control de Ausentismo, el SEMA, la convocó entonces a una nueva junta médica, esta vez presencial. Fernández pidió nuevamente que fuera virtual, pero la solicitud fue rechazada y no concurrió. Finalmente, el certificado fue declarado inválido y la gente fue intimada a regresar a su trabajo. La acusación también expuso un panorama más amplio sobre la actividad de Mastronardi. De acuerdo con la investigación, los 97 certificados analizados contienen diagnósticos psiquiátricos idénticos o similares, como trastornos de ansiedad, episodios depresivos y trastornos de adaptación, además de periodos de licencia considerados inusualmente extensos por los investigadores. La defensa rechazó las acusaciones. Lo cierto es que Fernández, quien actualmente reside en España y participó de la audiencia de manera remota, deberá enviar un correo electrónico a la Fiscalía entre el 1 y el 10 de cada mes durante 4 meses para mantenerse sometida al proceso. Mastronardi tendrá que firmar durante el mismo periodo el libro de imputados. Mientras tanto, los 97 certificados y los casi 3.000 días de licencias permanecen bajo investigación. El caso de la ex agente que viajó a España fue el primero que permitió a la Fiscalía llevar a una imputación concreta ante la justicia. 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La cuesta, La cuesta, pizzas, empanadas y ahora hamburguesas. 10:57 de la mañana, estamos en la mañana de la radio. Renzo Alvelo llega con sus muchachos y dice Renzo, ¿quién te dijo? ¿Quién te dijo? Dice Renzo. Bueno, Renzo, no te enojes, así me dijeron nosotros.

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Juan Manuel, el Ángel Tropical, en la mañana de la radio, 11.08, ¿eh? 11.08. Bueno, hablábamos de los certificados truchos, ¿eh? Hace un tiempo atrás, me estaba acordando, hubo gente que terminó presa por esto. ¿Se acuerdan que vendían certificados truchos? Claro, también a empleos públicos. Está bien. ¿Saben qué pasa? Que no todo tiene que ser igual. No tiene que ser igual aquel que cumple, que va a trabajar todos los días, que el que no va. No todo tiene que ser igual. Está bien. Durmieron en la calle tras un desalojo, uno de los títulos que leíamos esta mañana, un caso extremo, a la intemperie, bajo el frío de la madrugada y la mirada de la luna eclipsada, una familia pasó la noche tras ser desalojada de su vivienda. Residían allí hace 14 años. Desesperados pidieron ayuda del gobierno y agradecieron las múltiples colaboraciones de la gente que pasó por el lugar para dejarle algo para comer. Tomás Jofre, a metros de la finura en la ciudad de San Luis. Todo quedó en la vereda de la casa en la que alquilaban. Queremos un techo para dormir y criar a nuestros hijos. Queremos la ayuda de nuestros gobernantes. Para eso los votamos, para que nos ayuden en situaciones como esta, dijo Laura Gelbes, de 45 años. Su esposo Walter Alcaraz, puntano de 43 años y trabajador de changas con los que vive la familia, está muy dolido porque dice que quienes reciben ayuda son de otras provincias. Sí, ese es el tire de afloje siempre, ¿no? La Constitución dice que todos tenemos los derechos, ¿no? O sea, digo, a veces ponemos el ojo en otro lado y no sé si esta gente está inscripta, primero. No es por defender a un gobierno, ¿eh? Pero hay pasos que hay que hacer. Hay que inscribirse. Hoy, con la reglamentación de este gobierno del señor Poggi, no solamente con inscribirte te alcanza, después te hacen un sondeo para saber si podés pagar las cuotas. Las cuotas creo que son de algo de 200 mil y pico de pesos. Si no podés, obviamente no tenés acceso a la vivienda. Esperemos que alguien se apiade de nosotros, dijo Laura, quien contó que necesita un techo para sus hijos y un trabajo para ella. Quedaron en la calle. Ahora, lo que no dice acá la información, porque dice que hacía 14 años que alquilaban ahí. Perdón, yo soy preguntón. Dice que hace 14 años que alquilaban allí. ¿Pero por qué los desalojan? ¿Porque no pagaron más el alquiler? ¿Porque les pidieron la casa y no la devolvían? Porque acá también entra otra parte, que no se nombra, que es el dueño de la casa, que tiene todo su derecho también a recuperarla. A mí me pasó con mi casa paterna, de alquilarla y de tener la mala suerte, de un docente, y la mujer también, docentes. 3 meses me pagaron y después no pagaron más. Gracias a Dios la justicia trabajó con celeridad. Gracias a Dios. Y pude recuperar la casa. Pero hay gente que se cree que son dueños de un inmueble. Se creen que porque tienen niños se van a meter a una propiedad y tienen el derecho de ser dueños. Hay un dueño. Lo que me llama la atención a mí, y la información está más desviada para echarle la culpa al gobierno que otra cosa, es saber por qué los desalojan después de 14 años. Esa pregunta no está contestada en la nota. Lo único que dice la nota, que el dueño de la vivienda ahora va a demoler la casa para hacer una nueva construcción. Bueno, ahí está.
Y la pregunta es, y la controversia es, ¿tiene derecho el dueño o no tiene derecho el dueño? Y sí tiene derecho el dueño. ¿No? En fin, noticias que nos van llegando a la mesa de trabajo y que vamos compartiendo con ustedes. Y que yo los voy diciendo y pienso en voz alta y también espero, ¿no? De que ustedes me digan, che, no, loco, está equivocado. Vericueto judicial, dice por acá, por los funcionarios del gobierno anterior, anulan restricciones en la causa contra tres exministros de seguridad. Son Ernesto Alí, Luciano Anastasi y Claudio Latini. En la causa también están involucrados dos exintendentes. El tribunal llamó severamente la atención a la jueza por direccionar a la fiscalía. El expediente tiene como acusado a Alí, Anastasi y Latini, quienes ocuparon sucesivamente el Ministerio de Seguridad durante el gobierno de Alberto Rodríguez A. También están imputados los exintendentes de San Francisco del Monte de Oro y Cortaderas, Jeremías Viva y Mario Canali. La investigación se inició a partir de una denuncia de la actual ministra de Seguridad, Nancy Sosa. Los cinco están imputados por presunto fraude en perjuicio de la administración pública. La presencia de Alí le otorga una dimensión política nacional al expediente, porque es diputado nacional hoy. Las medidas cuestionadas habían sido prorrogadas el 29 de julio del 2026 por la jueza de garantía Luciano Bano. Incluían la obligación de firmar periódicamente en la fiscalía, la prohibición de salir de la provincia y la inhibición general de bienes. Según le explicó el abogado Alejandro Cordido, el debate por los sobreseimientos finalmente no se realizó. Al finalizar la audiencia, la magistrada advirtió que los cautelares estaban próximos a vencer y consultó al Ministerio Público Fiscal si solicitaría su renovación. La fiscalía pidió entonces que las restricciones fueran prorrogadas durante otros 30 días más. Y ahí la defensa apeló al considerar que Vano había impulsado de oficio una actuación que correspondía exclusivamente al órgano acusador. La jueza los alertó, la jueza los avivó, digamos. El tribunal rechazó ese argumento y los jueces Laura Molino, Jorge Sabaini Zapata y Yanina Del Viso entendieron que Vano abandonó su posición de imparcialidad al advertirle al Ministerio Público sobre el vencimiento de las medidas y preguntarle si pediría su continuidad. Es una grave desnaturalización de la función judicial. Este proceder vulnera formalmente la imparcialidad objetiva. El tribunal sostuvo que la jueza incurrió en un exceso de celo persecutorio al indicarle al fiscal el camino procesal que debía seguir. La jueza no debe encaminar en el camino procesal al fiscal. La fiscalía volvió a solicitar medidas de coerción. El planteo fue tratado ese mismo jueves a las 10 por Vano, quien lo rechazó. Lo cierto es que la resolución fue firmada digitalmente el 27 de agosto del 2026, aunque en su encabezado aparece consignado 26 de agosto del 2025. El contenido y las actuaciones mencionadas corresponden al 2026, por lo que se trataría de un error material. Algunas de las noticias que nos van llegando a la mesa de trabajo y que vamos leyendo. Exactamente las 11 y 18, 11 y 18 de la mañana, estamos en la mañana de la radio, haciéndole compañía hasta las 12. Otra de las noticias que nos llegan es cómo se siguen vendiendo las bicicletas del Plan Tubi, ¿no? Y se publican en las redes. Esto ya pasó antes, No es que pase con este gobierno, aclaro. Esto ya pasó antes. Esto ya antes pasó, y se vendieron. Me acuerdo eran unas bicicletas de color. Lo cierto es que la resolución fue firmada digitalmente el 27 de agosto del 2026,
aunque en su encabezado aparece consignado 26 de agosto del 2025. El contenido y las actuaciones mencionadas corresponden al 2026, por lo que se trataría de un error material. Algunas de las noticias que nos van llegando a la mesa de trabajo y que vamos leyendo. Exactamente las 11 y 18, 11 y 18 de la mañana, estamos en la mañana de la radio, haciéndole compañía hasta las 12. Otra de las noticias que nos llegan es cómo se siguen vendiendo las bicicletas del Plan Tubi, ¿no? Y se publican en las redes. Esto ya pasó antes, no es que pase con este gobierno, aclaro, esto ya pasó antes. Esto ya antes pasó y se vendieron. Me acuerdo eran unas bicicletas de color negro que eran como unas pisteras, ¿sí? Cuando yo digo pistera es como una bicicleta de carrera, pero tenía el manubrio alargadito, ¿no? El manubrio encorvado y demás. Siempre pasó esto. Vendo bici nueva, fijando un precio de 200.000 pesos. Encendió la polémica en Facebook, pero se viene vendiendo así, ¿no? Lo cierto es que la propuesta del Ejecutivo, relanzada por el gobernador Claudio Poggi, es vendida como una destacada política pública, pero lo cierto es que a veces hay chicos que ni siquiera la usan. Son hermosas bicicletas, pero ya lo hemos hablado esto, ¿no? Ya hemos hablado de esto. ¿Y qué vas a hacer? ¿Vas a ir? ¿Le vas a quitar la bicicleta? ¿Qué vas a hacer? En fin. ¿Vio el eclipse usted? Yo le digo la verdad, me estaba acostando esa hora, pero no lo vi. No lo vi porque no... No sé, es como que se escondió la luna. Y claro, por el eclipse, tonto. Sí, ya sé. Bueno, no me diga así porque... ya sé, pero te quiero decir que no la había visto en qué posición estaba antes. Después se me hizo difícil encontrarla. Bueno, pues es que yo no veo bien de noche, coños. Algunas de las noticias que tenemos a esta hora de la mañana... Luis Solo, el grupo Pasión, llega con Mi Rubia Querida en la mañana de la radio, dale.

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Yo sueño con ella, los playeros en la mañana de la radio, ¿eh? Bueno, por la Liga Profesional Argentina de Fútbol, el campeonato de AFA, como usted quiere llamarlo, hoy a las 19, Unión de Santa Fe, Sarmiento de Junín. A las 21:30, Boca Lanús, usted lo vive por el 95.5. Boca Lanús. Pero, es de aquí, que mañana sábado, a las 14:45, Deportivo Riestra Vélez, a las 17, Rosario Central, Gimnasia de La Plata, 19:00, Huracán Estudiante de Río Cuarto, Atlético Tucumán Belgrano a las 21:30, mismo horario para Talleres de Córdoba, Central Córdoba de Santiago del Estero. River con Poncio a la cabeza juega a las 15 del día domingo frente a Banfield. River de visitante, Argentino Junior Aldo Civi a las 17, 19:15 Independiente Gimnasia de Mendoza. Perdón, estornudé. Ya a las 21:30 Independiente Rivadavia, Racing Club de Avellaneda, también partido que vamos a pasar, el de Banfield River, el domingo a las 15. Esta noche el de Boca, acuérdese, a las 21:30, que juega con Lanús. En la Bombonera juegan, Y mañana, por el torneo doméstico que oficializa la Liga Sanluceña de Fútbol, el Trapiche juega su partido a las 15:30 horas. La primera, a las 13:30, juega la sub-21. El Trapiche mañana lo hace de local. Así que vamos a estar ahí. Un saludo grandote a mi amigo, Juancito Olivera Aguirre. Escúcheme, Juancito, le hago una pregunta. ¿Cuándo va a ser esa comida, digo? Bueno. Avíseme, Pochito querido, le mando un abrazo grande. Hoy va a escuchar a Boca, me imagino, o lo va a ver, claro, 21:30. Lindo por un viernes, Boca que está para ganar todo, te digo, se va a quedar con el campeonato local, se va a quedar con la sudamericana, va a ganar todo, Boca va a ganar todo porque tiene un equipazo, No, lo digo en serio, ve. ¿Por qué me dice así si lo estoy diciendo en serio? Che, un abrazo a Josecito, José Quipe, que pasaba por acá, que me tocó bocina. No lo vi porque estaba leyendo y no lo he visto, Josecito querido. Le mando un gran abrazo, José. Si usted necesita un remis, 11-36-60-89-33. 11-36-60-89-33. Remises José. Estamos en la mañana de la radio, 11:32, de este viernes, a las 15, hermanito querido, equipazo Boca, más vale, van a ganar todo, Sergio. Se quedan con el campeonato, con la sudamericana, se quedan con todo, Sergito. Che, el domingo a las 15, lo vivís por el 95.5 y hoy a las 21:30, el partido de Boca con Lanús, Sergio querido. Te mando un gran abrazo, ya te pongo algo de Soda Stereo, hermano, ya, porque después, ¿sabes qué? Después se me chispotea y me olvido, hermano, después me olvido. Algo de Soda Stereo, para Sergio. ¿Qué tengo acá? Oh, claro, no es nada personal, che, pará. Ahí está, tenemos entonces a esta hora de la mañana Soda Stereo para Sergio, nada personal.

Soda Stereo, nada personal para Sergio, ¿eh? Y me piden por acá también, número terminado en 89. Hola, buen día, amigo. Pasaría Jambalaya, Los Playeros, Pepe Cacase. ¿Cómo no, hermano? Más vale, ya lo buscamos. Y mientras tanto, dice Juancito, che, un saludo para mi amigo Gariboto, que siempre me da una mano. Un buen segundero, un buen amigo, dice Juancito, ¿eh? Bueno, Juancito, me alegro mucho, hermano. Jambalaya de Los Playeros, me pide el número terminado en 89. ¿Lo tengo, Jambalaya? ¿Lo tiene? Jambalaya, Los Playeros. Ahí va, amigo querido. Jambalaya suena en la mañana de la radio, en la 95.5. ¿Dónde si no?

0: Ahí está, para Marcelo del barrio Los Altos, el jambalaya que estaba pidiendo, un abrazo, amigo querido, un abrazo grandote. Estamos en la mañana de la radio, claro que sí, 11:42, ya estamos en la salida, en la salida. Me dicen por acá, che, repetí, dice, ¿cuándo juega Boca? Hoy, esta noche a las 21:30. Esta noche a las 21:30. Usted lo vive por, obviamente, nada más y nada menos que el 95.5. El partido de mañana del Trapiche, no, porque juega de local. Nosotros lo seguimos cada vez que juega de visitante. Acuérdese. Y lo otro, el domingo a las 15 horas, Banfield recibe a River. También lo vivís por el 95.5.
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Boom, boom, boom, dice Cábala en la mañana de la radio, ¿eh? Estamos, sí, hasta las 12, ¿eh? Hasta las 12 le hacemos compañía y obviamente ya empezando a decirles que tengan un, pero gran fin de semana, ¿eh? Vamos a actualizar la temperatura y les voy a decir cómo va a estar el fin de semana. Porque cuando llegábamos teníamos 14 grados, ¿se acuerdan esta mañana? Bueno, la temperatura actual en la Florida es de 19 y en el Trapiche de 19 grados 3. Para mañana sábado, una jornada donde se mantienen las temperaturas y la inestabilidad. El cielo estará de parcialmente nublado con posibles lluvias y tormentas aisladas a que salga el sol. En promedio se esperan mínimas de 6 y máximas de 20 para mañana sábado. Para el domingo, jornada algo ventosa con poco cambio de las temperaturas, el cielo estará nublado con posibles precipitaciones precisamente en el norte provincial. Mínimas de 7 grados y máximas de 20. Y para el lunes, jornada en general de buen tiempo, con poco cambio de las temperaturas, el cielo estará mayormente despejado con intervalos nubosos en la región norte. Las mínimas serán de 8 y las máximas de 22 el lunes, ¿eh? Bueno, ojo que está hablando para el norte, me parece que nosotros vamos a tener un solcito mañana, ¿eh? Va a estar lindo para que pueda ir a la cancha para disfrutar. Me parece a mí. Porque va a estar lindo. 20 grados de temperatura no está mal. Epa. Mínima de 6 para el sábado, mínima de 7 para el domingo. No está mal, ¿eh? Acuérdense entonces, el Trapiche recibe a Victoria el sábado a las 13:30, la sub-21. A las 15:30 juega la primera, ¿eh? Ahí está la información que usted estaba necesitando. A esta hora de la mañana, ya en la salida, sí, ya terminamos. Otra de las cosas también que hay que decir, a esta hora de la mañana, es que hubo ráfagas de 85 kilómetros. Otra de las cosas que hay que decir del clima, a esta hora de la mañana también, es que cayó piedra en la zona de Santa Fe, en la zona de Córdoba, mucha piedra ayer, y también que está así el clima. Gracias a Dios nosotros de esas cosas venimos zafando. Lo cierto es que hay que tener cuidado, la telenovela entre Julián Álvarez y el Atlético sube de tono. Julián dice que se quiere ir, el Atlético dice que se queda, que no lo van a vender. La única posibilidad que haya es que se lo vendan afuera, pero no a un club español, no al Barcelona donde él quiere ir, Para aquellos que tengan plataforma de Netflix, y que quieran saber qué pueden ver, bueno, ya les digo, porque en Prime Video ya está el tráiler de Barreda. ¿Se acuerdan el odontólogo? El odontólogo que mató a su familia, Barreda, ya está en Prime. Para los chicos, el Netflix ya está Gatos Callejeros. Para que lo puedan ver, está bueno para el fin de semana, por ahí, para que lo vean los pibes. Le traigo lo que se va a estrenar este fin de semana en distintas plataformas. 11:51 de la mañana, estamos en la mañana de la radio, le hacemos compañía hasta las 12, ya nos vamos. Ah, bueno, claro, está bien. Me dicen por acá, no, se debe haber recostado la luna, por eso no la vio. Marcelo dice, pero estaba para el lado de Estancia, para el lado de Virorco. Mira, bueno, no la vi, soy honesto, no la vi. Si usted la pudo ver, qué lindo debe haber sido, la luna de sangre. Porque viendo las fotos,
impactante las imágenes, impactante las imágenes que se llevaron a cabo. Muy lindas imágenes, Bueno, también tenemos que decir que acaba de terminar con la presencia del intendente el acto donde se prometió la bandera. Ya dentro de un ratito los chicos de redes van a estar subiendo los videos a las distintas plataformas para que ustedes puedan ver, obviamente, a sus hijos, a sus sobrinos, en este videíto. Juntos hacemos historia, dice, en la promesa de la bandera. Bueno, una de las cositas que tenemos para decirles a esta hora. Nos vamos despidiendo, 11:52, y estamos listos para partir, listos para partir. Nos reencontraremos el día lunes a las 10 de la mañana, cuando quien les habla les diga, buen día, trapiche. Recuerden, hoy a las 21:30, Boca en la Bombonera, recibiendo a Unión, ¿no? Sí, así es. A Lanús, perdón, a Lanús. Unión de Santa Fe juega con Sarmiento a las 19. A las 21:30, por el 95.5, Boca Lanús. Y el domingo que es 30 es el domingo, ¿no? El domingo es 30.

15. Como siempre, nos despedimos con el tema del Chelo Lucero, Chelo querido. Buen fin de semana, dice el Chelo. Y es lo que les deseo de corazón, que tengan un excelente fin de semana, que la pasen bien, que disfruten, que si pueden estar en compañía de gente que usted quiere, hágalo. Amigos, familia, lo que usted disponga. Lo importante es pasarla bien. Buen fin de semana, dice el Chelo Lucero, y con este tema, como siempre, como todos los viernes, les digo buen fin de semana para todos. Nos reencontramos el lunes a las 10, cuando yo les diga, quien les habla, Marcelo Joffre, buen día, Trapiche. Chao. Hasta el día lunes. Que la pasen bien.

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0: y me quise morir, pero no.
1: Eso.
0: Y ahí.

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0: Hola, hola, hola, muy buenas tardes. ¿Cómo les va? ¿Qué tal? Hermosa gente de la audiencia de Enamorándonos en el Paraíso. 95.5 la frecuencia que usted eligió para que su tarde siesta, su siesta, siesta, sea más siesta, más siesta. ¿Me entendió? No, mejor. Feliz viernes. ¿Qué día es hoy? Viernes 28 de agosto. Saludos a todos y a mi compañero de micrófono. Hola, Carlos, ¿cómo le va, señor?
1: ¿Qué tal, Javier? Desaparecido, pero por...
0: Pero aparecido.
1: Pero aparecido. Siempre, siempre como viste, como las plantas heladas, ahí que está. Le quede el tronquito, vuelven a renacer. Bueno, acá estamos. Che, un poco agitado todavía porque me vine, bueno, usted se vino primero, pero...
0: Yo vine antes.
1: Claro. La subidita acá de la tirolesa está bastante pesada después de tantos días de no bicicletear. Y bueno, acá estamos. Muy buenas tardes para todos. Comenzando este día 28 de agosto, yo lamentablemente lo tengo recordado de por vida porque perdí un ser querido. Y bueno, siempre se recuerda en fechas especiales como el día de hoy. Así que, pero estamos con toda la energía, las ganas de compartir, de escuchar, de ponerles buena música, de tener un contacto más con ustedes. Y aprovechando el día hermoso que hace, la verdad que 17 grados, como marca el pronóstico de hoy, hace que nos invite a pedalear, a salir a caminar,
0: a exigirnos,
1: a hacer actividades, y a la gente que trabaja, estar con menos abrigo y poder tener un poco mejor el humor, ¿no?
0: Usted sabe que a mí me ayuda para tomar agua, porque si no, yo me identifico con un camello. Tomo agua muy de vez en cuando. Pero cuando pedaleo me exijo para tomar agua y me parece bueno.
1: Es que es bueno tomar agua, sí. No en exceso porque se puede oxidar. No. un carro viejo que le eché mucha agua.
0: Ya después cruje.
1: Sí, parece que lubricarlo con un Wisconsin.
0: Ahí está. Un Malbec. Esta noche. Usted sabe que el otro día estuve en el súper y me traje un...
1: Ah, ¿sí?
0: Sí.
1: Muy bien.
0: Un Witty Horse.
1: ¿Un Witty Horse? Sí. Sí, decía un locutor amigo allá por los pagos de la Borde.
0: Si se llegan por mi casa, soy capaz de invitarlo.
1: Ah, ¿sí? Bueno.
0: Hay que ir.
1: Capaz que a la vuelta vayamos a echarle nasta a la bicicleta.
0: Claro. Anoche sí. Hizo cric cric la tapita porque...
1: Había que probarlo.
0: Claro. Y la oportunidad para mí era especial. ¿Por qué? Porque anoche jugó la selección argentina.
1: De básquetbol. De básquetbol. Aclare.
0: Lo agarró los puertorriqueños.
1: Porque antenoche creo que también jugó esa selección que se estaba armando ahí.
0: No, era la otra, esa que tiene una franja...
1: ¿Cruzada en el pecho?
0: Sí. No, lindo, lindo la Argentina anoche. Logré un triunfo muy, muy valedero porque un equipo como el de Puerto Rico, donde juegan jugadores todos internacionales, nosotros también tenemos casi todos internacionales, pero el cordobés Bolmaro y el otro cordobés Campazzo hicieron un partido
1: muy bueno, sí.
0: Claro que cuentan con los demás, ¿no es cierto? Porque
1: sí, es un equipo, obviamente, un equipo. Que se gana en equipo.
0: Pero este muchacho Bolmaro, que está jugando en la Liga Italiana, hizo un juego espectacular. La verdad, muy pocos errores, muy buena defensa, muchos goles para lograr ese triunfo que les permite ir a jugar a Canadá el día lunes.
1: Ah, mire usted.
0: Con una cierta tranquilidad.
1: Bueno, las Leonas también vi que fueron a la final. Las Leonas bien. Son las de hockey, ¿no?
0: Las de hockey, sí.
1: Sí, estamos metiéndonos en terreno poco conocido poco para nosotros, conocido. Eso lo sabe mejor Gonzalo, pero sí, por las noticias que vimos y un triunfo importante de mi equipo, al cual yo estoy alentando mucho, que Platense, anoche.
0: Perdón.
1: Bueno.
0: fue un exabrupto.
1: Es un exabrupto, bueno. Bueno, pero Platense está logrando con Martín y con los chicos ahí, con mi hijo incluido, una muy buena campaña. Están compitiendo tres categorías, digamos, Copa Argentina, está en la Copa Libertadores, en cuartos de final, Entró en los cuartos de final de la Copa Argentina y compitiendo con el campeonato local en varios partidos que han venido realizando con buenos resultados. Así que
0: bueno.
1: Felicitaciones para ellos también, a las Leonas y a nuestra selección de básquetbol, que está, bueno, ¿qué va? ¿A la final también? No.
0: La básquetbol está jugando una clasificación al Mundial del año próximo. Porque
1: como una Copa Sudamericana, digamos, algo
0: claro,
1: así.
0: Claro, sí.
1: No entiendo mucho de básquetbol.
0: Es como si fuera la Conmebol.
1: Ah,
0: de
1: bien.
0: Este lado juegan uno, del otro lado los europeos. Pero ahora, porque dolió mucho que en el Mundial anterior quedamos afuera. Después de esos grandes logros de la generación dorada, con Ginóbili, Scola y todo ese grupo de fantásticos jugadores, hubo un impasse en que quedaron afuera y ahora están
1: renaciendo, digamos.
0: Como con bronca de haber quedado afuera. Entonces, bueno. están jugando bien.
1: Es un deporte.
0: Es bueno.
1: Se gana, se pierde.
0: Se gana, se pierde.
1: Pero bueno, nosotros somos fanáticos y no queremos perder.
0: Y no,
1: porque ámbito deportivo.
0: Claro.
1: Está bien.
0: Bueno, déjese de hablar tanto.
1: ¿Qué póngame hablar? Música entonces.
0: No,
1: pero
0: espere.
1: Antes le voy a dar los números de teléfono,
0: ¿vio?
1: ¿Sí? ¿Me permite?
0: Que... Sí, como
1: bueno,
0: no.
1: Le vamos a dar a la audiencia el número suyo, que es el 2664-345847. 2502 con el prefijo anterior, el 2664, 2502, perdón,
0: no sé,
1: el de la radio, ya me lo olvidé,
0: 19,
1: 2502, perdón, y 2664, 2549, 91, de quien les habla. Bueno, aquí estamos con las líneas abiertas para los pedidos musicales, el que quiera escuchar algún mensajito por cumpleaños.
0: Mire,
1: sí.
0: Desde ayer, porque anteayer yo tuve una reunión. Desde ayer estoy proponiéndole a los oyentes y a los amigos de los oyentes que voten. Ya, ayer tuve dos votos, nada más que dos. Yo siempre digo la verdad, no diría, el potencial déjelo ahí. Que vuelvan los lentos. Porque estamos buscando un salón que puede ser en Trapiche o en Río Grande para cenar, bailar, conocerse y, como era antes, al final, bailar lentos. Así que voy a ir agendando la gente, que van a ser los primeros que van a comprar el ticket para ir, para asistir, y va a tener un cupo limitado. Eso téngalo por seguro. Tengo un amigo ahí en Río Grande que... vamos a proponer hacerlos con un show en vivo o música disco, pero una reunión de gente grande, tranquila, que sepa divertirse, que sepa recordar aquellos momentos, y que cuando lo comenten vamos a tener que ampliar la cantidad de invitados.
1: Está bien.
0: Dale, ya me agrandé.
1: O sea, quedo yo afuera de...
0: No. Ah, ¿usted no baila lento?
1: No, sí, bailar lento,
0: ah,
1: sí. Digo...
0: No se dé por... No se ponga susceptible este momento que no traje pañuelito. Saludos. Hola, Marcelo Jofre, ¿cómo le va, señor compañero? De micrófono, director de la radio. ¿Qué tal? Muy buenas tardes. Usted que está ahí en la puerta, muy buenas tardes, joven comerciante, ¿qué dice? Yo sé que me va a escuchar ahí, Ricardo. Haga negocio, fíjese. Uy, va a bajar algún licor de esa camionetita blanca, mire. ¿Sabe usted que reparte vinos, licores? Oh, qué lindo. Saludos para el intendente de la ciudad de Trapiche. Muy buenas tardes, señor Ricardo Olivera Aguirre, ¿cómo está? ¿Cómo está la gente que lo secunda? Para ellos, un gran abrazo, un gran saludo, el mayor de los respetos, compañeros, amigos. ¿Qué tal, gente linda de los bomberos? Rocío, Alicia, Carlos, Susana. Ay, Betty. ¿Qué otro seudónimo tenemos? A ver, Licha. ¿Qué otro...? Perico, entonces, ahí relacionado, ¿vio? Marcelo, Fernanda, ¿quién más me falta? Laura, Meli, Gaby, Nelly, todas con I. ¿Y qué más? Dígame.
1: Bueno,
0: María Inés, por supuesto. Que a esta hora hace siesta. Se ha puesto medio vagoneta, ¿vio? Se levanta tarde, sigue con sueño y le pega.
1: ¿Es puntana la señora?
0: Sí.
1: Ah, bueno.
0: No, oiga. No, le diga.
1: No, yo soy puntano, pero... el puntano para la siesta sagrada.
0: No, pero usted sabe que si yo no estuviera acá, yo haría siesta todos los días.
1: Sí, ahora le pregunto, ¿cuándo cambiamos el horario? Porque a mí me perjudica el...
0: ¿La siesta?
1: Claro.
0: Yo tengo entendido que a partir del 15 de septiembre al 20, si se atempera un poco, podemos ir de 21 a 23. Ahí. Podemos estar... Gente linda de la Florida, Valde de la Isla, Riocito, Pampa el Tamborero.
1: Anduve por Pampa el Tamborero, Riocito, la Florida.
0: Todo tranquilo, normal.
1: Sí.
0: Tengo mis amigos.
1: Anduve con transporte haciendo un flete.
0: No me digas.
1: Agradecer a él.
0: Enseguida viene el hombre de los fletes. Ese muchacho está condenado. Ese señor que...
1: ¿El ruidito de la moto?
0: Sí. Él tiene lugares para no molestar, como por ejemplo circuitos en donde se desarrolla el deporte automotor. Vaya y háganlo allá, señor. No tenemos por qué nosotros.
1: ¿Qué le?
0: No, mire. Se lo leo,
1: no sé. ¿Qué me estaba por
0: se
1: decir?
0: Se lo leo textual.
1: Sí.
0: Tengo que decirlo por mensaje. Lo de los lentos, digo. Porque... ya contaba con el afirmativo. No, señora, si usted quiere participar, hágalo saber, porque...
1: Ponga el nombre. Claro, eso es lo que usted claro, quiere.
0: Claro, yo quiero tener nombres. Carlos y Doris, allá en el... donde termina el Río City y va a comenzar la Pampa del Tamboreo, la familia Coriza, qué lindo es poder saludarlos. Qué lindo, a Funes allá arriba, junto con su esposa que sube la sierra para mandar un llamadito todos los días, qué lindo. Rulito, ¿qué dice usted? Ayer, mire, me mandó el Rulo una foto.
1: Ah, creía que le
0: había... De una bandeja.
1: Sí.
0: Con costeletas y huevos alrededor. Y le decía... Y el postre, habrá habido postre, qué sé yo, pero estaba, mire, como para decir, se me hace agua la boca, ¿qué quiere que le diga?
1: Y usted ensaladita.
0: Y yo ensaladita, ayer y hoy. Hoy ensaladita, y ¿sabe cómo lo hago? Más temprano. Cosa de que cuando me subo a la bici, ya pasó casi una horita, y puede ir el cuerpo asimilando un poquito más. Porque me gusta mucho comer con las ensaladas muy avinagradas. Mucho vinagre.
1: Guarda con la alcoholemia.
0: Y capaz que no lo paso. Bueno, escúcheme.
1: Sí.
0: ¿Y a qué vinimos nosotros?
1: A poner música.
0: 14:22, hace 22 minutos que hablamos, no decimos nada. Usted me dijo el viento, hay mucho viento de superficie.
1: No. Ahí le digo, pero...
0: Mire, yo la veo... A la bandera. Ay, se me enroscó en el mástil. No me deja ver para qué lado. Pero aparentemente suroeste.
1: 10 kilómetros.
0: 10 kilómetros en la hora, ahí estamos.
1: 28% la humedad. Está bien. Está un viernes como para arrancar muy bien el día, el fin de semana. Así que póngame algo que quiero escuchar mientras voy a mirar los números de los teléfonos.
0: Dice, I love. You two want me. Él es Lobo.

0: ¿Qué tal? Buenas tardes a usted que va transitando ahí. Me levantó la mano, que dice, le voy a cambiar la música de inglés, me voy a otro tema en inglés. ¡Upa! Mensajes. Parece que mi estado contagia. Gracias a todos los que me saludan. Le gusta mi estado. Eso que uno toma muchas veces como gimnasia, del otro lado se ve como un sacrificio. Y la verdad que sí, porque sobrepasado de peso, las rodillas cluecas, así dice Sergio, estamos cluecos, nos cruzamos, yo no la había visto, nos cruzamos en el hospital y me dice, Javier, estamos cluecos, dice, creo que sí.
1: Medio rara la comparación, pero bueno.
0: Cuando recurrimos
1: al hospital,
0: es porque algo pasó, ¿qué quiere que le diga? Yo quería poner otro tema musical en inglés, The Lady in Red, Chris DeBoer.

0: The Lady in Red, mi amor es rojo, mi dama es rojo, vestida de rojo, se puso algo rojo, pero suena hermoso. ¿Qué quiere que le diga? Tengo música en español, ¿a usted le gusta más en español que en inglés? El otro día puse, ayer, fue la primera hora de ella que se podía, como a la noche, pensar, soñar, qué sé yo, de todo un poco, y era de siesta.
1: Es la música que usted puso, me dice.
0: Es la siesta,
1: ah, sí. Bien, no, yo no pude escucharlo ayer, pero bueno.
0: No, sí vi que sus tareas no
1: me lo permitieron.
0: Y bueno.
1: No se pudió, dijo Quisilio.
0: ¿Sabe que tengo? Sí. Hablando de rojo, de canciones, me acordé y busqué y acá lo tengo, a Sandro, porque dice, tus labios de rubí de rojo carmesí. ¿Qué tal? Ya lo pongo, enseguidita, 14 horas 33 minutos en la tarde, en la siesta paradisíaca de Enamorándonos en el Paraíso. 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Hola, señora, ¿cómo le va? ¿Qué dice usted? Dice, lindo día y soleado. Entra sol por la ventana allá en la ciudad capital de San Luis. 14 horas 35 minutos en la 95.5 saludando. Hola, señor Gladys, ¿cómo le va? Recién cuando venía... claro, ella anda tan rápido que no la pude alcanzar, creo yo, en la bicicleta. Imagínese, cuando empezaba a subir la tirolesa, pasaba Eli en la camioneta. Y digo yo, la alcanzo, la paso y la saludo. ¿Qué sabe cuándo? Y ella llegaría, qué sé yo, a la ciudad y yo estaría cerca de terminar la subida. Más o menos. ¡Uy, mire qué lindo! Amigos de Córdoba, que le gusta la publicación que hice de mi estado de volver a andar en bicicleta. Llevo 2 días, usted imagínese la alegría que tengo. ¿A dónde vamos a ir cuando salgamos?
1: Donde usted quiera.
0: Sí, claro.
1: Pero para el lado de nuestra casa.
0: Al kiosco de Paola.
1: Claro, una cervecita ahí.
0: No está recetado por mi doctor.
1: No, pero vio que vienen sin alcohol.
0: Sí, bueno. Sí. Pasa que usted siempre le mete un bocadito y ya
1: Ya lo saco de la dieta.
0: No, de la rutina, porque yo no como nada hasta las 7. Ahora, antes era hasta las 9. Ahora a las 7 el tipo se prepara algo, pica, cena temprano, 8:30, ya está listo. A las 10:30, cuando tiene que hacer lo que debe, o sea, abrir la sábana y
1: No,
0: acostarse,
1: muy
0: y
1: temprano.
0: ya llegó. Sí, sí, ¿sabe por qué? Porque se plantea eso de un buen descanso. Lo estoy haciendo hace 20 días más o menos, de acostarme temprano y levantarme cuando se me antoja. Veo que, salvo las necesidades fisiológicas, pero me vuelvo a acostar y dije,
1: Pero de las 24 horas duerme 14
0: más
1: usted.
0: o menos, sí.
1: Ah, me parece que está perdiendo mucho tiempo.
0: Y bueno, tendría que salir a pedalear. Tendría que, como dice, va con mucha fuerza el muchacho ahí. ¿Y qué tenemos que seguir hablando? Voy a contestar mensajes. Tus labios de rubí, de rojo carmesí, le había dicho. Porque yo te amo también, dice Sandro. Sandro de América, el que tenía las chicas. El que vivía en Lomas de Zamora. Conocí su casa. Paredón blanco por fuera, no se veía nada para atrás. Pinos y el chalé atrás. Conocí la casa de Sandro. Adiós, buenas tardes. Mucho gusto, gracias por el saludo. Sandro, 95.5, enamorándonos en el paraíso.

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0: Se pinchó la goma. ¿Cómo decir? No me queda otra. ¿Qué quiere que le diga? Es todos los días, veo todos los días. Carga, carga, se tilda. Esta mañana lo chequeaba un rato a Marcelo y estaba con eso también, de que se le tilda
1: Remando en dulce leche, como dicen.
0: la. Casi.
1: Más o menos.
0: Claro. Para ser fino, dice, remando en el lodo. Imagínese. Dígame usted.
1: Sí. ¿Está de asado esta noche?
0: No, sí, calculo que sí. Sí, esta gente no. Bueno, una vez comimos fideos que casero de lo que hace el cacho. Había comprado 5 kilos de fideos. Los hicimos a la noche. Uno peló cebolla, el otro hizo salsa, el otro. Usted mira qué lindo. Y mientras los que van cansaditos se sientan y juegan un truco previo, ¿vio? Pero yo creo que esta noche es asado. Una noche me acuerdo, fue asado. Una noche el Tiago hizo unas pizzas en esas bandejas del horno de panadería. Unas pizzas. Otra vez hicimos
1: De choncito.
0: lechón, sí, y fue otra comida a la olla, no me acuerdo bien qué fue.
1: Una carne a la olla, sí.
0: Qué cosa rica, sí.
1: Muy buenos
0: Sí.
1: cocineros esos chicos, sí.
0: Sí. Y yo ando antojado de empanada. Ayer decía, empanadas rellenas con chivo, carne de chivo.
1: Como las hace que Cachito.
0: Ah, Cacho las hace así. Le vamos a copiar la
1: ¿No me
0: fórmula.
1: dijo usted?
0: No, los Capeletti, le dije yo.
1: Ah, los capelé tiene.
0: Capeletti. No, Capelletini son los chiquitos enroscados.
1: Claro.
0: No, el Sorrentino, el que es
1: Sorrentino.
0: grande así. Oh, qué rico.
1: Bueno.
0: La verdad que está para comer algo con salsa y quesito, ¿no?
1: Paso,
0: Usted
1: paso porque
0: pasó.
1: ya comí.
0: Ah, bueno, entonces vamos por los segundos. A esta hora estaría bien tomar un trago fresco.
1: Claro.
0: Usted le pone qué trago. Yo le puse. Estoy haciendo una infusión, mire. Diente de león con. ¿Cómo es que se llama el otro? Cardo Mariano.
1: Acá lo consigue, ¿sabía usted?
0: ¿A dónde?
1: Ya le voy a dar el dato.
0: Bien. Pues yo me fui hasta la ciudad para conseguirlo. Y
1: Bueno.
0: vio que viene todo seco.
1: Acá
0: Entonces,
1: tiene un lugar que lo consigue. Ya se
0: tengo un
1: lo averigüé.
0: morterito, en donde lo machaco a los dos productos, el cardo mariano y el diente de león, lo pongo en agua hirviendo, lo tapo y después lo ingiero por. Dice que ayuda mucho esa infusión para los que tenemos hígado graso. Abdomen prominente, gases que se esfuman, síntoma de hígado graso. Y usted dice hígado graso, ahí en el teléfono ya va a empezar a salir, va a salir. Bueno, yo copié la fórmula esta de Cardo Mariano con diente de león. Y creo que en el jardín de casa, jardín, imagínese, creció el diente de león.
1: Ah, bien, bueno, ya lo voy a tener que cultivar.
0: Hubo un alguien, un amigo, ah, sí, el amigo Miyagi me dijo que el diente de león se come tipo ensalada. Es una hoja, un vegetal. Se come como si fuera una ensalada, crudo. Dice, es buenísimo. Porque a él también lo habían recetado, diagnosticado con. Me río por los mensajes, mire. Dice, no, señora, nosotros. ¿Qué? Ah, eso, y bueno, pobrecita ella, dice, ¿qué se fuman? Dice, es como que estamos delirando, ¿vio? Pero después me dice el producto gasífero. Y bueno, siempre hay un pobrecito que se perjudica. ¿Y qué le va a hacer? ¿Le gustó, Sandro, señora, usted que está oyendo? Ahora le traigo Leodán. ¿Cómo te extraño, mi amor?

0: Así viene la siesta paradisíaca de Enamorándonos en el Paraíso. Acá Javier Tamburo, Carlos Leyes, haciendo de esto una compañía grata, compañía para ustedes. Transponiendo las fronteras, ¿no es cierto, amigos? Estamos en Mendoza, en Córdoba. Recién se conectó un amigo de Despeñadero. Despeñadero está 36 kilómetros antes de llegar a Córdoba, si usted va por Río Cuarto.
1: Por la autopista, sí. Sí, conozco.
0: Lindo pueblo, lo conocí. Fui bastante de joven por allá porque el amigo residía allá, un amigo de esos vio de mucho tiempo. Y linda amistad, linda. Bueno, éramos tan jóvenes, como decía Olmedo, ¿se acuerda?
1: Sí.
0: Con él conocí la mamá de mis hijos. Imagínese si lo tengo presente, les gustaba. Así que un abrazo grande, un cariño para su familia. Y que estén todos bien. ¿Qué vamos a hacer? Mejor no se puede. Abuelo como yo, papá como yo. No sé lo demás. Está más sano porque todavía juega al fútbol, así que ya invadiendo el sector veterano segunda generación.
1: Muy bien, se ve que...
0: Porque vio que los veteranos empiezan los 35.
1: Claro, en el fútbol se dice veterano...
0: A los 35, 35 a 45, de 45 a 55 y de 55 para adelante. Veterano tercera generación. Oh, qué lindo. Bueno, cuénteme algo. ¿Tiene algún dato usted? Yo tengo tres números de teléfono
1: para... Que la temperatura sigue siendo en 17 grados y pinta para un muy buen fin de semana. Le decía yo que el día domingo va a bajar un poco, pero por lo que va del resto del día vamos a tener buen tiempo. Mañana 17 y 8 la mínima, el domingo baja a 14 y 8 y después se mantiene un poco con el día lunes, el día martes aumenta la temperatura y bueno, va a estar lindo, nos debe la lluvia, el tiempo, porque el pronóstico falló, se anunciaba lluvia y no...
0: O sea, los 35.
1: Claro, en el fútbol se dice veterano...
0: A los 35, 35 a 45... De 45 a 55 y de 55 para adelante. Veterano tercera generación. Oh, ¡qué lindo! Bueno, cuénteme algo. ¿Tiene algún dato usted? Yo tengo tres números de teléfono para...
1: Que la temperatura sigue siendo en 17 grados.

0: que va del resto del día, vamos a tener buen tiempo. Mañana 17 y 8 la mínima, el domingo baja a 14 y 8 y después se mantiene un poco con el día lunes, el día martes aumenta la temperatura y bueno, va a estar lindo, nos debe la lluvia el tiempo porque el pronóstico falló, se anunciaba lluvia y no apareció
1: Vio
0: nada.
1: y ahora desapareció porque no había
0: Desapareció por
1: visto
0: completo.
1: alguna.
0: Se ve que toda la tormenta pasó por Entre Ríos, que hizo un desastre. Santa Fe, esa zona.
1: Vi
0: Sur de
1: alguna que
0: Córdoba.
1: otra imagen
0: Sí,
1: de.
0: piedra y
1: Sí.
0: fuertes vientos. Y por suerte estamos salvados de esa situación.
1: Ojalá que esa gente de allá del litoral que esté
0: Sí,
1: bien
0: fue una de
1: porque.
0: esas tipo de tormentas de verano que no estamos en verano, pero el niño me parece que se está comportando muy mal y está trayendo serios problemas. Bueno, en el mundo en general, vio lo que pasó en Nepal, no sé si usted tuvo
1: Sí,
0: la...
1: gravísimo, gravísimo.
0: La verdad que muy
1: Estuve
0: triste porque
1: viéndolo.
0: mucha gente muerta y eso es lo que nadie espera de que le pase a nadie, obviamente. Así que bueno, seguiremos, no sé, el fin de semana usted qué va a hacer, pero yo voy a aprovechar para seguir con la rutina de la bicicleta, caminar, hacer vida al aire libre. Va a estar lindo para ir al río, poner los pies en el agua, tomarse un material.
1: Mire, yo tengo como previsto irme a Córdoba, salvo que mi hijo cambie de planes, es ir a Córdoba.
0: Bueno, ¿qué va a ir a ver, a Belgrano o a
1: No,
0: Talleres?
1: no, no. Usted sabe que yo soy un tipo, les cuento así, porque me trae una reflexión, ¿no? Yo voy a la cancha una vez. Y me es suficiente. Voy al autódromo una vez y ya me es suficiente.
0: Va a un lugar y le
1: Y
0: es
1: después
0: suficiente.
1: voy a ver lo mismo y voy a pagar por lo mismo para hacer exactamente lo mismo y volver al mismo lugar que mi casa. Entonces me quedo en casa, lo veo por tele, veo más. Por ejemplo, las carreras.
0: Claro.
1: Es más completo verlo en la tele que in situ. Está bien, el circo, el marketing, la gente, los colores, los ruidos. Pero ya lo vi. Tengo una deuda con la Fórmula 1 que me apasiona.
0: Bueno, si Colapinto sigue
1: Ya
0: estando en
1: sigue
0: Fórmula
1: ya.
0: 1, sí, para el año que viene sí. Pero digo, si
1: Y
0: sigue estando por ahí, ¿quién le dice
1: vamos a
0: en año?
1: Brasil.
0: En años,
1: Sí,
0: sí.
1: ahí me arrugo. Es como decirle vamos a Chile, me va a hacer el mismo
0: No,
1: gesto.
0: no, no. Chile y Brasil, no hay punto de comparación para mí, pero de todas formas,
1: Pero imagínense Río de Janeiro. Vamos, vemos Fórmula 1 y nos quedamos en la playa ahí.
0: bueno. Mejor vamos a la playa y de paso
1: Escuchamos de lejos, ¿no? Vio que justo arriba del autódromo se llama ahora Nelson Piquet, está el Cristo Redentor. Es una bahía. Y estaría bueno ir a Brasil. Brasil.
0: bicicleta, no
1: No he
0: llego.
1: ido nunca, no. Pero, y hablando de bicicleta, el otro día crucé una pareja en bicicleta de estos que son raidistas, son los que hacen miles y miles de kilómetros, llevan su carpa, llevan su casa arriba de la bici, hasta el perro. Ella iba con un perrito chiquitito en el baúlcito de la bicicleta atrás.
0: Ah, mira qué
1: Una
0: lindo.
1: pareja, los crucé. ¿Cuándo fue que
0: Toda una
1: fuimos
0: aventura hacer eso, ¿no?
1: y sí, yo calculo que sí, están muy mucho tiempo sobre la bicicleta, lejos de la casa, las incomodidades que trae eso es bastante. Aunque la gente solidaria siempre recibe a personas que están en eso. Pausa de la radio.
2: 55. 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

0: Y vamos dando comienzo a la segunda hora de Enamorándonos en el Paraíso, 15 horas 6 minutos. ¿Cómo le va a usted, señora? A usted la saludo, vecina de la radio. ¿Qué dice, señora Laura? Ayer la extrañé, no me pidió tema musical. Ella se comunica casi que al final del programa, siempre. Ayer no estuvo. Y vio, cuando se hace cotidiano, nos extrañamos. Si no estamos en la radio por alguna que otra eventualidad, al otro día, yo por lo menos los extraño, no sé ustedes. Calculo que sí. Eli, ¿qué pasa, Eli, que todavía no recibí ni mensaje ni pedido musical? Ayer me decía Eli que le había encantado la música de la primera hora. Era todo romanticón.
1: Pero hoy es viernes, ya la segunda hora, creo que tenemos que...
0: Ya en la segunda hora, mire, yo tenía algo acá que era, ya lo voy a decir, porque me aparece música de la que yo no espero, y lo tengo que seleccionar, digamos.
1: Hoy es viernes y el cuerpo lo sabe.
0: Hoy es viernes y el cuerpo lo sabe. ¿Usted sabe quién impuso esa viene a ser un modismo? ¿Sabe quién lo dijo? ¿Usted tiene idea?
1: No.
0: ¡Apa! El antiguo gobernador de San Luis, don Adolfo Rodríguez. Una vez iba, no sé qué, le hicieron un reportaje, iba en su auto y dice, es viernes y el cuerpo lo sabe. Y parece que pegó tan bien que quedó para...
1: Y se hizo viral.
0: Para mucho tiempo, sí. Tengo música, esa que a usted le gusta, a mí también me encanta. Cuarteto Cumbia.
1: Claro, hoy es viernes. Vamos moviendo las cachas. Sí, esta señora. Noche vamos a...
0: ¿A dónde vamos?
1: A dormir.
0: Bueno, dese un pasito y acompáñeme esta noche allá a la cena show. El show va a ser cuando yo me venga ganador a la noche.
1: Del truco. Bueno.
0: Hola Blanca, ¿cómo le va? Muy buenas tardes. Gracias por ese saludo de optimismo para lo que hago. Mi nieta más chica, qué lindo, la Peque, me dice dedito para arriba cuando lo ve al Tata en bicicleta. ¿Qué tal?
1: Muy bien.
0: No todos, ¿eh? No todos. Mire. Les voy a traer a ellas, a Leuge Quevedo. ¡Epa! Anda el...
1: Gallo Claudio.
0: El Gallo Claudio, sí. Lo hice como lo hizo, yo por lo contrario. Es un mix musical de Eugenia Quevedo. Vamos a escuchar dos temas enganchados y seguimos con que es viernes y el cuerpo lo sabe.

Saludos, joven, muy buenas tardes. Ahí, gracias por el bocinazo, se agradece. ¿Quedó alguna vez la propuesta de tomar un Malbec así para charlar de esas cosas que tiene la vida, ¿no? ¿Qué me dice usted? Y bueno, un día de estos podemos combinar y nos sentamos a charlar de cosas, proyectos, trabajo, vida, familia, cosas de gente grande. Un abrazo grande, saludos a Florencia. ¡Qué locura! Quédate, soy Favela. Mire lo que estoy trayendo, música linda para la siesta de Enamorándonos en el Paraíso.

0: vio que había que reclamar al aire, vio que yo le dije, ahí apareció ella, la señora. Y siempre en la segunda hora, ¿qué tal Laura? Muy buenas tardes. Qué lindo tema el que usted quiere escuchar, ¿eh? Usted sabe que en San Luis, en alguna época yo hice, por ejemplo, arbitraje de básquetbol. Y había un personaje que era de hincha de Juventud y de Jepu, el Puñalada. Conocidísimo el Puñalada. Y después que se cansó de decirme lo más lindo que me dijo e irreproducible, terminamos siendo vecinos y muy buena complicidad en las charlas con el famoso Puñalada. Lo traigo a correlación a esto porque me pide el tema, Laura me pide, qué locura, su tema Puñaladas. Y es plural, Puñaladas. Yo no lo escuché nunca, así que lo voy a invitar a que escuchemos. ¿Y usted qué tiene ahí? Ah, no tiene nada.
1: Bueno. Ya se va a dar cuenta que es lo que estoy haciendo.
0: Ah, bien, bien. Puñaladas, qué locura, esto es cuarteto.

0: palmas arriba, las palmas arriba. ¡Dale que suena! ¡Dale que suena! ¡Dale que suena!
1: Cortito el tema de qué locura, ¿vio? Puñaladas. Y así viene la tarde entretenida. Ay, tengo un tema musical de femenino. Intérprete femenino. Ella es Ángela Carrasco. Quererte a ti.

0: Silencio de radio, se viene, se viene. Veo que ese artista que tenemos cada uno dentro es como el niño que uno trae, ¿vio? Cuando se tilda la máquina, bueno, nosotros hacemos desarreglos, creemos que podemos cantar, pero no, no, hasta ahí no llegué. Usted me pedía Qué Locura.
1: Sí, señor, y Ángela Leiva.
0: Y Ángela Leiva. Acá lo tengo. Usted cuando lo quiere escuchar me hace seña. Y ahí largamos. Una, dos, tres. Qué Locura. Y Ángela Leiva, Yo Era, el tema que comparten estos artistas.

Ahí se engancha otro tema, el segundo tema de Qué Locura y Ángela. Sigue la tarde, hablándonos en el paraíso.

0: El aplauso grande para Ángela.
1: Gracias, Luna Park. Gracias. Aguante el cuarteto.
0: Gracias.
1: Aguante, qué locura.
2: Aguante el cuarteto, dice Ángela Leiva. Claro que sí, claro que sí. Música nuestra, nuestra Argentina, que proviene de las provincias del interior, ¿vio? El cuarteto proviene de las provincias del interior, allá donde estaba poblado por gente de Italia, porque se arrimaba el ritmo de... No me acuerdo en este momento cómo era, pero es música que tocaban los italianos. Llevada, bueno, ahora a la modernidad de cuarteto. Yo me acuerdo cuando en Córdoba, cuando yo era chico, en Córdoba estaba prohibido el cuarteto. Era una sociedad muy...
3: cerrada.
2: Sí, muy oligarca, digamos, ¿no?
3: Ah, mire usted.
2: Y le voy a contar una anécdota. Se podía escuchar cuarteto, y le voy a decir, yo tendría en el año 68, 70. Se podía escuchar cuarteto después de las 12 de la noche. De 12 a 6 de la mañana podía. Estaba como...
3: encapsulado.
2: Encapsulado. O sea, porque se entendía de que a esa hora la audiencia era nada, salvo los...
3: se equivocaron.
2: Don Vicente Arnoldo lo impuso a partir en esa hora en un programa que se llamaba Provincianísima en la radio LB2. Hoy no existe más, la absorbió LB3. Y ahí hacían programas en vivo los cuartetos. Me acuerdo que iba el cuarteto Leonor Marzano. Estos modernos no estaban. Ya me van a salir los nombres. Pero ellos estaban de noche, de madrugada. ¿Y quién era don Vicente Arnoldo? Era mi padre. Que descubrió él que la música popular iba a ser el día de mañana lo que es hoy, ¿no? Así.
3: Un visionario, digamos.
2: Porque Córdoba era eso, muy elítico, muy oligarca. Era.
3: Muy reservado sería, sí, la palabra, no,
2: digamos,
3: no tan fuerte.
2: Discriminador.
3: Discriminador,
2: ¿no?
3: Claro.
2: Así. Bueno, este hombre los puso de noche, los transmitió y salieron de ahí muchísimos. Carlitos Pueblo Roland.
3: Sí, por supuesto, uno de los mayores éxitos del cuarteto de Córdoba.
2: Carlitos Pueblo. Era la época también en que estaba el radioteatro, a esta hora la siesta. Había un radioteatro que se llamaba, que era todo gente de campo, había efectos que se fabricaban. En algún momento me va a salir. Me trajo...
3: recuerdos.
2: Me trajo recuerdos esto, porque lo traigo a Alcides, que es un prócer musical de
3: San Luis.
2: De San Luis. Y él pertenecía a los playeros.
3: Claro, sí, yo tuve la suerte de conocerlo a Víctor, el hermano.
2: Ah, mira.
3: Porque ellos vinieron de Río Cuarto, en realidad.
2: Ah, sí.
3: Son oriundos de Río Cuarto, si no me equivoco. Yo era muy chico.
2: Son los del Imperio.
3: Claro.
2: Claro,
3: bueno, Víctor era. Los padres de estos chicos tenían una fiambrería que hacía reparto por toda la zona de aquí de La Florida. Trapiche, bueno...
2: atendía en esta zona.
3: Exactamente. Mira. Entonces, y a su vez estaba armando el conjunto que era Los Playeros.
2: Ajá.
3: Después surge Alcide.
2: Alcide surge como intérprete.
3: Claro, era el cantante.
2: Ajá.
3: Yo era muy chico, pero bueno, me acuerdo que el hermano Víctor, creo que ya falleció, se destacaba por tener una gran cabellera rubia y de muchos rulos.
2: Así como usaba Alcides.
3: Claro. También. Exacto, sí, sí. Así que bueno, de años.
2: Mire usted lo que nos trae un cantante, nos trae recuerdos de hace.
3: Por eso yo le pedí, ponga algo nuestro, porque algo nuestro. No es que no me guste el cuarteto, obviamente. Yo viví en Córdoba y es todo cuarteto todo el tiempo. Pero bueno, Alcide es como nuestro prócer de San Luis en la música popular que bueno, sigue vigente, obviamente.
2: Sigue vigente y se impuso, estuvo muy, muy prendido en la fama en un momento el cual sonaba, ¿se acuerda? El Pocho La Pantera, el Negro Sebastián.
3: Claro, después se fue haciendo los programas en la ciudad de Buenos Aires, en los canales de televisión, sí. Y de allí fue que como el chiquitito, ¿cómo que se llama? Que tiene el
2: Maravilla.
3: Ricky Maravilla, todos esos cantantes que de esa época estaba también Alcides, obviamente.
2: Claro, qué lindo poder recordar. Entonces lo invito a escuchar Lágrimas de Ramo por ti en la interpretación de Alcides.

0: Nosotros recordando temas de antaño, sumamos nombres, la Leo, Berna, Carlito Pueblo Rolán.
1: Don Chicho.
0: ¿Quién más?
1: Chévere.
0: Ese ya es más nuevo.
1: Más nuevo, sí. De los Chévere 70 y 80 nuevo. Ya es claro. Trulalá, Cuarteto del 70.
0: Usted sabe que Trulalá
1: Sebastián.
0: Fue formador de muchísimos cantantes, ¿no?
1: Sí, sí.
0: Creo que la mayoría de los cuarteteros famosos fueron voces de Trulalá. Por ejemplo, Pelusa. Por ejemplo, ¿quién más? El otro día lo traía, recuerdo, al Negro Videla, que es quien compone música para los artistas del cuarteto.
1: Claro, bueno,
0: en algún momento cantó, pero...
1: Está bien. Cuarteto de Oro, dice el conjunto histórico, sí, que saltó a la fama un joven Carlitos La Mona Jiménez.
0: Carlitos La Mona Jiménez.
1: Junto sí. a su tío Coquito Ramaló.
0: Coquito, sí.
1: Inolvidable sí. por éxito como Cortale el pelo, cabezón.
0: Cortate el pelo, cabezón. Mire los recuerdos cómo vienen, ¿no? Vean. Cómo brotan los recuerdos. Sí. Qué lindo, qué lindo. Vamos a buscar más recuerdos, se nos está yendo el programa. 16 minutos para el final. Ahora tengo 2 minutos y medio de una tormenta de besos.

0: 15 horas 47 minutos, espero que les haya gustado esto de Tormenta de Besos. Esto es como una bachata, así, una salsa bachata romántica. Y hoy no les puse, no les traje temas de bolero, de eso de que tiene letras muy profundas. No.
1: Déjelo para el lunes, hoy es viernes.
0: Lo dejamos para el lunes, sí, hoy es viernes. Usted me estaba nombrando la historia de los playeros, que sí, eran cordobeses y vinieron a hacer la vida en San Luis y de ahí desarrollaron el conjunto musical.
1: Exactamente, sí.
0: En donde estaba Alcides, Víctor... ¿Y que eran dos hermanos nada más ellos?
1: Yo la verdad que era muy chico y no sabría decirle, pero por lo que dice Don Google, que nos el mataburro de siempre, en su discografía, digamos, en su historia, claro, Alcides, el apellido es Berardo de estos muchachos. Alcides y Víctor Berardo decidieron formar un grupo de cuarteto y música tropical en la provincia de San Luis. Bueno, oriundos, como decía usted, del Río Cuarto. En su comienzo, en la primera formación, Alcides era la voz y el acordeón. Víctor en percusión, José guitarra, no sé quién sería José, Alfredo en bajo y Aníbal en el güiro y locución. Yo recuerdo bien esa formación inicial porque ellos comenzaron, como todos, en las localidades. O sea, venían a la Escuela de la Florida, por ejemplo, donde había algún salón o al aire libre en verano. Y después, bueno...
0: Después se fueron haciendo famosos, reconocidos.
1: Sí. ¿No? Después la separación, obviamente, de Alcides, que se muda a la ciudad de Buenos Aires y ahí con ese tema tan que fue el boom de él, Violeta, lo grabó en CBS, sí.
0: Ahí, y ahí trascendió
1: las
0: fronteras provinciales, ahí se hizo famoso.
1: Exactamente.
0: Mire, como último tema, antes de que usted haga su reflexión,
1: sí,
0: le voy a traer a otro famoso del interior. Él es Sebastián, ¿sabe que canta? En un cuarto de hotel.

Él hizo y dejó su legado a su hijo, a Germain, que artista que se está imponiendo en estos momentos en el mismo estilo y la misma música que hacía su padre. 15 horas 53 minutos, ya lo veo al compañero que continúa la edición de la radio en la tarde, a don Carlos Lucero. Y ahora viene la reflexión de él, el amigo, el compañero, para que usted piense.

0: La vida es un eco. Si no te gusta lo que estás recibiendo, fíjate en lo que estás emitiendo.
1: Simple, clarito y concisa la reflexión, ¿no?
0: ¿Qué bien, me pareció, cuando lo leí, digo, bueno, apuntamos a estas, teníamos otras un poco, pero me gustó esta y espero que a la gente también.
1: Está muy lindo, a mí me gusta lo clarito y concreto que es.
0: Es un poco que te deja pensando y sí, es verdad, son verdades que uno le gusta compartir y que son es parte de la vida, ¿no? Bueno, me voy despidiendo, amigo. Voy a preparar el móvil para regresar.
1: Vamos a hacer que continúe un poco esta linda tarde, ¿no?
0: En el sí, trapiche. Señor. Vamos a aprovecharla.
1: Saludamos a ustedes, Carlos y Javier, para que tengan un excelente fin de semana. Que hagan lo que puedan, no dejen de hacerlo. Háganlo. Es corta la vida. Que a todos nos vaya bien. Un abrazo gigante, excelente fin de semana y nos estamos reencontrando el lunes.
0: El día lunes. Ya con un mes nuevo.
1: No, señor.
0: ¿Cómo lunes no? Lunes es 31. Ah, 31, tiene razón. Oh, yo ya me apuré.
1: Está atento, quiero
0: venir, quiero que venga la primavera.
1: Pero mire las plantas.
0: No. Sí, por supuesto, sí, plantas. Pero ya entras en el mes de septiembre. Dice que julio los prepara y agosto se lo lleva. Yo quiero pasarse agosto.
1: Claro, hemos pasado agosto.
0: Sí, señor.
1: Esperemos pasar hasta el lunes, ¿no?
0: Así es. Por eso.
1: El respeto de siempre, la gratitud de haber compartido. Las gracias también a las autoridades. Y buen fin de semana. Un abrazo. Hasta pronto. Que a todos nos vaya bien. Un abrazo gigante, excelente fin de semana y nos estamos reencontrando el lunes.
0: El día lunes. Ya con un mes nuevo.
1: No, señor.
0: ¿Cómo lunes no? Lunes es 31. Ah, 31, tiene razón. Oh, yo ya me apuré. Quiero que venga la primavera.
1: Pero mire las plantas.
0: No. Sí, por supuesto, sí, pero

0: pasar hasta el lunes, ¿no?
1: Así que, es, por eso...
0: El respeto de siempre, la gratitud de haber compartido, las gracias también a las autoridades y buen fin de semana. Un abrazo, hasta pronto.

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Estamos, gente querida, muy pero muy buenas tardes. Bienvenidos, viernes tropichero. ¿Cómo están, gente querida? Muy pero muy buenas tardes, feliz jornada, un hermoso día. No sabemos qué decir, qué hablar, pero la verdad es que tenemos un día muy pero muy hermoso. Y estamos con todos ustedes desde el Trapiche, en nuestra región puntana, región trapichera. Al país, al mundo, estamos llegando por la 95.5. ¿Cómo estamos? ¿Cómo están todos ustedes? Buen provecho para las mesas hogareñas. ¿Estamos ahí? ¿Rapidito? No, estamos bien. Estamos bien. Mi nombre es Carlos Lucero, un amigo servidor de todos ustedes, que me complazco en presentarles este programa, tu programa, el programa de todos, a mi provincia de San Luis. La música, los comentarios, la alegría, la buena onda, el humor. También tenemos humor, tenemos de todo. Y vamos arriba, viernes. Tenemos una jornada, una temperatura muy, pero muy agradable, ¿eh? Una calor, un hermoso, ¿eh? Marito trabajando ahí, regando siempre. La gente del Molino, le mandamos un gran saludo. A nuestros auspiciantes, muy pero muy buenas tardes, feliz jornada para todos y gracias por estar siempre presente auspiciando este programa Mi Provincia de San Luis, Comercios del Trapiche y Zonas Aledañas. Comunicate, ya, dale al 264-7266-83. Llega la buena onda, el show fantástico de tu programa a la tarde a Mi Provincia de San Luis. ¿Cómo están, gente querida? ¿Cómo estamos? ¿Cómo llegamos el viernes? Bien, ¿eh? Salud es lo importante, lo demás va y bien, ¿eh? Tenemos salud, tenemos todo, de mi persona soy así, ¿eh? Lo demás, todo pasa, todo fluye por ahí. Y estamos con todos ustedes para que te puedas comunicar esta hora de la tarde, hacerlo al 264-6266-83, ¿bien? 72-66-83. ¿Cómo estamos hoy? Estamos como todos los días junto a toda la audiencia, ¿eh? Gracias que nos escuchan, que nos mandan whatsapperos, que están del otro lado, que son parte de esta de este programa. Ustedes son la parte fundamental. Mirá lo que digo, son fundamentales porque ustedes son los dueños de esto, ¿eh?

Bueno, que se arme la fiesta. Vamos, joda, fin de semana. A disfrutar, disfrutar el momento. Fin de semana tras fin de semana, fiestas camperas. ¿Qué tenemos este fin de semana, Destrezas criollas por los pagos de Villa Mercedes. San Luis Capital, nada. En el mes de septiembre, ¿qué tenemos? Carreras hípicas por nuestro lugar, Riocito. ¿Qué más tenemos? En distintos lugares, ¿en San Francisco, algo? ¡Wipa! El 2664-726683. Le estamos dando las muy buenas tardes, las muy buenas tardes a todo el equipo municipal que nos acompaña y su trabajo siempre arduamente bajo la gestión del señor intendente Ricardo Olivera Aguirre. A los chicos de maldizamientos, alumbrados públicos, recolección de residuos, barridos de calle, maquinistas, camioneros y todos ellos que cada uno cumple su labor y su función en el ejido municipal del Drapiche. Buen viernes, chicos, buen viernes para unos equipos, bueno, bien, buen viernes. ¡Claro! Enganchadito, vamos, Leito, gran saludo para mi amigo Leito Alcaraz, del barrio Los Altos del Drapiche, Leo y familia. Te vas a comunicar, comunicate en WhatsApp, el 2664-726683.

0: Ahí estamos, estamos con todos ustedes arrancando el programa La Siesta, La Siesta. Ahora sí viene un poquito más largas La Siesta, sí. Ahora sí tenemos en el mes de septiembre, nos faltan poquitos días, Y estamos llegando a la recta final hoy, 28 de este 2026. Feliz jornada para todos, feliz cumpleaños para los cumpleañeros. Hoy día 28 de agosto de este 2026. A los amigos le mandamos un saludo a los cuatro puntos cardinales ahí, A los amigos que tenemos en dónde, la gente ahí. A la gente del campamento viejo, a la gente del campamento nuevo. A todas las familias que nos escuchan en la Florida. A toda la familia que tenemos, amigos y cuantas más en los pagos de Riocito. La gente de Valde de la Isla, un saludo. Como siempre, todos los días le hago llegar un fraternal saludo donde estamos llegando nosotros. Y estamos con la gente, los amigos que tenemos todo en Saladillo. Y estamos por la 95.5. A los amigos de Praga, De Fraga, perdón. Praga está límite San Martín, Potrerillo, Villa Praga, Pero Fraga lo tenemos como donde. Y lo tenemos rumbo por la ruta que va a los pagos de Villa Mercedes. Praga, pero está mi amigo el. ¿Cómo que no? El amigo Lucero, toda la familia que nos escuchan en Fraga, le mandamos un saludo. El Licho va a estar llegando a las carreras. El día 10 me estaba comentando, Claro, para el amigo Panchito Lara, también mecánico en general en el barrio Los Altos del Trapiche, le mandamos un saludo, Sí, totalmente, Mecánica en general, trabajo garantizado,
1: Sigue.
0: ¿Se arranca o no arranca? ay, a la gente de La Toma, Le mandamos un mensaje a toda la gente de La Toma, a la gente de Turismo Cultura, agrupaciones gauchas, a la agrupación gaucha que nos estuvimos comunicando que tienen un evento en el mes de septiembre, agrupación gaucha Senderos de Tradición, hermoso nombre, Me estaba diciendo el amigo Yunda, que son de la misma, o sea, son entre 68 y 70 caballos la agrupación gaucha, Senderos de Tradición. Había un programa, por un ídolo, de la parte música mía, tenía un programa radial que se llamaba Senderos de Tradición, por Radio Villa Mercedes. Claro, ahí estaba. Sí, ¿estaba? ¿Quién estaba? ¿El Panchito Lara? 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Podés comunicar conmigo y también le hacemos llegar todo lo que vos quieras, la información. Ahí estamos, a la gente de Los Membríos le mandamos un gran saludo.
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0: Y estamos por la 95.5. Con todo el estilo de la música campira de todos ustedes.
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0: ¡Para mí! No, nada que ver.
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0: ¿Dónde está la plata?
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0: El 264. ¿Y dónde está? El 6472-6683. Le hacemos llegar un saludo a la gente que tenemos, los amigos en Los Membrillos, familia Fernández, familia Guzmán, también a los amigos que tenemos en Cañada Hondo de Guzmán. Para mi amigo el Omar Lucero, Hace mucho que no tengo información de amigo el Omarcito Lucero por los pagos de Cañada Hondo de Guzmán. Claro, ¿cómo que no?
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0: ¿Cómo que no va a estar mañana? Debe estar, pero ahí no está, uno se ausenta, no sabemos, Así que estamos, le mandamos un saludo para el amigo Omar Lucero ahí en Los Pagos de... Y Los Pagos de Cañón de Guzmán, les mandamos un saludo. El otro día estaba comunicando a un hijo de él, les mandaba saludos, que siempre escuchan la radio, el programa ahí en Cañón. No, ¿cómo? ¿Qué pasó?
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0: No, bueno, saludamos al amigo querido ahí, sí.

0: 4726-83. Mandamos un gran saludo a toda la gente que está y familia que tenemos en Pampa Dil Tamboreo, a los chicos de Menéndez Lajas, Torres Lajas también. Un gran saludo que nos escucha, el amigo Rafael Torres, un saludo, Torres Lajas, los chicos que están trabajando siempre.
1: Sí, soy bueno, mamá.
0: Y estamos llegando, a la Cobrera, a la gente de la Cobrera, mandamos un saludo a la gente Paso del Rey, el Valle de los Jiménez, tenemos la Laguna Brava y tenemos los amigos en Loma Alta. Y estamos con todos ustedes, les mandamos un gran saludo a toda la gente que tenemos y nos escucha en Mármol Verde, En Mármol Verde, familia Barroso, le hacemos llegar un cordial y afectuoso saludo.
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0: A toda la familia Albornoz que tenemos por Cerros Largos, A todos los amigos y trabajadores, familia Lucero y muchos amigos más que están trabajando en la primavera.
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0: voy. Ahí estamos con todos ustedes, la gente de Intihuasi, A los amigos que tenemos en la bajada, gente en la Libertad, la gente que nos sigue por la Reserva Florofaunística de la Florida. Al Centro de Salud Hospital René Favaloro y todos sus profesionales, buena jornada. A todas las instituciones que tenemos en el Dropiche. Y así vivo yo. Comunícate al 2664-726-683, esta hora de la tarde. A toda la familia numerosa que tenemos ahí en Río Grande, en Los Tapiales. Para el amigo Chiquito Sosa, ahí para el Fer, les mandamos un saludo.
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0: Para mi amigo el Chacho, para la señora, para mi amiga Olguita Celada, para todos, para la Pato, ahí, para toda la familia, les mando un gran saludo.
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0: A los amigos de Los Tapiales, para el amigo Mario Lucero, para todos los chicos, a la gente que nos sigue, que tenemos en Banshee Pancanda, para la amiga Mónica Lucero, ahí, para el amigo Marcelo Jofré, para Jorgito Jofré, un gran saludo de la familia Escudero, un cordial y afectuoso saludo para todo ese hermoso lugar. Y estamos con toda la gente de la Carolina, le mandamos un saludo también a todos los bomberos provinciales que tenemos en la provincia y también en cada lugar de nuestra región puntana. Y estamos con toda la gente en Virorco, A los amigos de Estancia Grande, estamos llegando al polo, la cancha de polo en Estancia Grande. Ahí estamos con el 2664-726-83. La gente que nos espera, ya estamos, los amigos en el volcán también. Los amigos, la gente que tenemos en Los Puquios. A la familia Barroso que nos escucha. Son gente grande de edad y ellos ponen la radio, no los pueden mandar WhatsApp, Pero parte de su sobrino, Que nos dice saludarlos, dice a mis tíos ahí en el Garrobo Grande, la familia Barroso. Parte Sebastián Lucero. A la gente de Río Quinto, el puesto para los gauchos, el amigo Juancito Busto. Estamos con la gente de Lamparo, para el Negrito Vega y familia, ahí vamos, che. En las Barranquitas, el barrio Los Altos, el Trapiche, el barrio 14 Viviendas. El barrio que tenemos, Los Sauces también. Y el barrio Isidro Suastis, en el corazón trapichero. Para los chicos que trabajan, mis amigos, ahí en el puesto La Querencia, le mandamos un saludo.

del 264-7266-83. Le mandamos un saludo aquí para Remis, Heraldito Lucero, que anda trabajando. Un saludo, vamos, vamos, vamos, Heraldo, ahí trabajando el pueblo. Bueno, es el 264-7266-83. Comunicate ya. Estamos por la 95.5 FM Radio Municipal de Ildra.

Oye, estamos, con todos ustedes. Es hora de la tarde, hermosa tarde tenemos. Hermosa, una temperatura muy agradable. Tenemos acá en el trapiche. ¿Cómo que no? La buena onda, la buena energía. La música que nunca te falte. La radio te hace compañía. Nosotros

Ahí estamos, yo me voy a ir buscando el WhatsApp, pero yo me voy a ir presentando a las siguientes firmas comerciales que auspician este programa Mi Provincia de San Luis por la 95.5. Y estamos con todos ustedes. Qué lindo tema, lo dejamos correr. Vamos.

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Y estamos haciendo compañía con la buena música. 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

0: Y estamos con todos ustedes a esta hora de la tarde, con el reloj está marcando a las 16:48. 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

Ahí estamos, no estamos para cantar. No, mi amigo José, un gran saludo. ¿Cómo estamos, José? No me lo ha visto mi amigo Walter. Si no ha perdido el Walter, Walter Escobar. Pero anda bien. Sí, anda bien. Le mandamos un gran saludo para toda la familia, mi amigo Walter Escobar, por los pagos de donde di los chañares.

0: Ahí estamos con el 2664. Vamos a empezar a dar lectura a otros whatsapperos que tenemos varios acá, ¿eh?
1: Bueno, perdón, ahora estamos.
0: Bueno, acá whatsapperos que nos llegan al 2664-726683. Hola, Carlos. Hermoso programa, páseme. Un tema, dice. Soy Griselda de Valle Pancanda. Cualquier tema, dice. Y nos dice que está hermosa la tarde por Valle Pancante. Gracias, Vicente. Un gran saludo para usted y para toda su familia, ¿eh? Vamos a ir buscando la música. Llegamos la música de los Albelitos, que está sonando esta hora de la tarde para la gente de Valle Pancante, ¿eh? Para Griselda y toda su familia. Gracias por escucharnos.

Y la música está sanando, para la gente de Valle Pancanta. Ahí estamos, un gran saludo para la gente de donde Carrito Bar, frente a la YPF, para Vanessa ahí, para mi amigo César. Bueno, están trabajando los chicos, nos habían solicitado un tema, los tres, para el

Tres para el canto. Vamos con los guasaperos que tenemos. Hola, buenas tardes, Carlos. Quiero hacerle un pedido muy especial para mi abuelo Ruperto Barroso, que hoy estaría cumpliendo 78 años, y decirle que siempre lo llevamos en nuestros corazones. Y recuerdo, si puede pasarme el tema Te Fuiste para el Cielo. Gracias, Carlos. Soy Federico. Bueno, ahí estamos, Federico, también con su saludo. Por acá tenemos más. Yo me iré buscando los otros. Yo me iré buscando los otros, porque bueno, vamos a ir cumpliendo con los temas. Ahí está, llega la música de los Salvelitos, ¿eh? El tema se llama Te Fuiste al Cielo.

Es la música de los albelitos, por acá nos dice el pochito de las lomas, amigo Carlito, es viernes y el cuerpo lo sabe. Sí, la verdad que sí, la botellita, la fotita hermosa, que nos agarre un aceite de la peligrosa. Carlos, quiero pedir un tema para mi mamá María, para mi mamá María, para mis hijas, para mi esposa y para mi hermana Paola, para mi hermano Nelson y nuestro puestero Ariel, con algún tema de Renzo Alvero. Gracias, Carlos, muy lindo el programa. Bueno, ya estamos cumpliendo con todos ustedes, con el amigo Federico que nos está escuchando. Gracias, buen fin de semana para todos y un saludo para toda la familia. Y está sonando, suenan la música de Renzo Alvero y sus muchachos, el tema, lo último, quien te

Y la música está girando de Renzo Adele y su muchacho. Fue mentira, ¿quién te dijo? Bueno, epa, ¿quién te dijo? Se llama lo último de Renzo Adele y sus muchachos. Y estamos, yo me voy a ir buscando. Hola Carlos, dice, muy bueno, te estamos escuchando. Ponelos algo nuestro, nos dice el amigo Roque de Amistad Chamamecera, la gente del Volcán. Bueno, tenemos Sobreviviendo, el tema de Víctor Heredia, lo tenemos, y tenemos lo nuevo que se viene de Amistad Chamamecera. Gracias a los chicos, Roqueño, y todo el grupo de Amistad Chamamecera, le mandamos un saludo. Nos han quedado a visitar los chicos, nos van a visitar con lo nuevo que está, lo que ha formado Amistad Chamamecera desde el Volcán.

Y mandamos un gran saludo para mi amigo Claudio Escudero. Hey, familia, Claudio, te mando un gran saludo. Gracias por estar en la sintonía de la radio, ¿eh? Ahí le mandamos un tema para el Claudio. Mirá qué tema, ¿eh? Mirá qué tema le hemos buscado para el Claudio Escudero. Le mandamos un gran saludo. Bienvenido, Claudio. Mi familia, gracias. Los socios del chamamé.

Y la música, los socios del chamamé, ingrata paloma blanca ahí para el amigo. ¿Cómo para quién? ¿Cómo para quién era? Para el amigo escudero ahí. Para mi amigo que estaba escuchando la...

comunícate con WhatsApp, 2664-726683. Te vas a comunicar a esta hora, di la tarde. Tenemos una hermosa tarde radiante para quien es el tema para el amigo Claudio, ¿eh? Claro, vamos, Claudio. Claro, pero mi amigo es Claudio Escudero, ¿eh? No, sé cómo le dicen. No puedo decir nada. Vamos, vamos, es hora de la tarde, dale. Y está girando, está sonando la música, mi sonora y el grupo Maceo.

Juan San Pedro Sola, Carlos, muy bueno tu programa. Buen viernes, como siempre. Te preguntamos mañana si es el programa por la mañana. Gracias. Estamos escuchando a los chicos poderes de Carlos Undima, de Luis Soloa, que está bueno, ¿eh? Cuando estoy en el campo, puede ser. Bueno, estamos escuchando en Virorco. Y bueno, mañana si es el programa. Bueno, chin, chicos. Vamos a ir buscando la otra música que tenemos por acá. Tenemos el 2664 72

Y estamos en 2664-7266-83. Estamos con toda la música, con todos ustedes. A esta hora de la tarde, cuando el reloj ya nos está marcando. ¿Cómo se nos va? ¿Se nos va? ¿Qué se nos va? ¡Se nos va la tarde! El 2664-7266-83. Te vas a comunicar con la producción del programa Mi Provincia San Luis. A esta hora de la tarde, los chicos ahí en Viror, la gente que está trabajando todos en el campo. Bueno, ahí nos habían solicitado los chicos del barrio que están trabajando acá frente al hospital René Favaloro. Para todos, dice, llega la música de Luis Oloa, mi tierra, y cuando está en el campo, vamos, Luis Oloa y su banda pasión.

la música de Luis Solo y su banda Pasión, los super enganchados, chicos, que están trabajando en la hora. Ahí estamos, sí, por acá. Hola, amigo Carlos, dice, ¿cómo estás? Poneme un temita, dilos. Mencho está ragoceros, para el amigo Quiroguita, nos Florida, le mandamos un saludo, ahí está. Nos interroga la ropa, los menchos tarragor roceros. ¿Qué? Tarragoceros.

Ahí estamos con toda la música, qué linda música de los Menchos Tarragoceros, Hola tío, ¿cómo estás? Ponete un tema, nos dice por acá, estamos escuchando la radio y tomando mate con mi abuela y mi mamá y Ana, dice, y mi hermana. Muy lindo el programa, soy Rocío de Pampa del Tamboreo. Ahí estamos para todos los familias de Pampa del Tamboreo. Ahí están los hermanitos Almelos.

Y la música estaba pasando a los hermanitos al velo, a esta hora de la tarde para la gente de Pampa, el tamborero que están tomando mate. Qué hermoso, hola amigo Carlos, dice, ¿cómo estás? Muy bueno tu programa. Si podés pasar un tema de tres para el canto, el amigo José. Bueno, José, ahí estaba José, está la música girando a los tres para el canto. Al amigo José de la Florida,

Hola Carlito Molina, es un programa para llevar una tonada para Rulo Flaita y Chacho Sosa de cantar a la cañadita. Hola Carlito Molina, es un programa para llevar una tonada para Rulo Flaita y Chacho Sosa de cantar a la cañadita.

Ahí la música, Candanis y la cañadita ahí para el amigo Rulo Fleita y para el Chacho Sosa, parte de su amigo que nos estaba mandando el audio, el amigo Walter Quiroga. Estamos con toda la música de Cuyo, con todos ustedes a esta hora de la tarde, cuando el reloj nos está marcando las 17:48. ¡Guapa! ¿Cómo se nos va la tarde? Se nos va el viernes. Comunícate al 266-472-6680.

Ahí estamos más, vas a ver, hola Carlos, te estamos escuchando arriba de la sierra, dice. ¿Dónde será? El Cerro Largo, arriba, dice. Quiero saludar a Sole Lozano, dice. Y también a Fabián, dice. Y los chicos de El Arenal, ¿eh? Así que les mando un gran saludo. Estamos escuchándote la radio. Si puede ser con los super enganchados, o como era de Brenda Sosa, ¿eh? Gracias, soy Joana. Bueno, Joana, los saludo a los chicos ahí en El Arenal, al norte, ¿eh? No La Arenía, El Arenal, al norte, ¿eh? Bueno, ahí estamos ahí. Vamos a ir buscando para Sol y para Fabián, los chicos. ¡Epa!

Los super enganchados, enganchados del Chamamé Brenda Sosa y su material discográfico, lo nuevo, ahí estamos para la gente del Arenal, del norte, querido. Les mandamos un saludo a la gente de la Arenilla también, que nos escuchan a todos lugares. Hola Carlos, ¿cómo estás? Muy bueno tu programa, si podés poner un tema de los hermanos Calderón, si puede ser, sin problemas, te estamos escuchando y estamos trabajando en Río Grande a la Sierra, y también para saludar al amigo Domingo Barroso y Horacio. Muy bueno tu programa, abrazos. Ahí estamos, el amigo Cotti, ¿qué tal los chicos? Y tenemos la música de los hermanos Calderón, su primer material discográfico. El tema se llama, a ver si lo tenemos para, vamos a ir buscando, chequeando bien por ahí. El tema Sin Problemas, Los hermanos Calderón.

La música de los hermanos Calderón, que estamos a esta hora de la tarde con el reloj, está marcando las 18 y un minutito, ¿eh? Ahí estamos escuchando también, ¿cómo que no? Para todos los cuyanos llega el golpe cuyano. Ahí estamos, para todos los amigos de Florida, los amigos cuyanos, el trapiche que tenemos. Lindas tonadas cuyanas.

Y la música de Cuyo, Linda Donada, los hermanos Calderón. Hola amigo, ¿cómo estás? ¿Me puedes pasar un tema de Los Cuatreros del Sur? Soy Santi. Bueno, ahí estamos, vamos a ir buscando la música de Los Cuatreros del Sur. También es Dora Dilat.

Y entonces dice, un gran saludo para el amigo Alejo ahí que va pasando, el Alejo. Anda, anda, contente el Alejo. Bueno, le mandamos un saludo, porque anda bien. Bueno, buen fin de semana, chicos, para todos. Buen fin de semana para ustedes. Ahí están los cuatreros del sur. Vamos.

Y la música que tenemos de los Potreros del Sur para el amigo Santi. Hola Carlos, pasame un tema para dedicárselo a Vero y también para María, que estamos escuchando la radio en la Florida. Muy bueno, un tema de Juan Manuel, Golpes y Besos, Bueno, ahí estamos para la gente de la Florida, para María y para Vero, y están escuchando la radio. Bueno, les dedicamos, les mandamos un gran saludo, sé que tenemos mucha audiencia en la Florida. Llega Juan Manuel.

solicitud a 664-72-6683. Te estás comunicando, te vas a comunicar con el WhatsApp de la radio. Y del show fantástico de Juan Manuel, el ángel tropical, lo último. Ahí estamos con todos ustedes cuando el reloj está marcando las 18:37 minutitos. Estamos llegando a la recta semifinal. ¿Cómo se nos fue el viernes, Sí, nos fue el viernes junto a todos ustedes, junto a toda la audiencia que tiene la radio, que tiene el programa A Mi Provincia.

4-72-66-83. Le mandamos un gran saludo también. También para quien, para Cristina, que nos está escuchando en San Luis Capital. Ahí estamos por el 2664-7266-83. Ahí está la de la tarde, hoy viernes, y el cuerpo lo sabe, ¿eh? ¿Cómo que no? Ya estamos llegando a la recta final de lo que fue esta semana trabajando junto a todos ustedes por el programa.

Aquí estamos con los mensajes, su último mensajito. Hola Carlos, para Joanny, para Cintia, que estamos escuchando la radio, muy bueno tu programa, saludos, en fin de semana. Un tema de Los Playeros, puede ser Contigo Cindy, Ahí estamos para Axel también, la gente del Dropiche.

Ahí estamos la música, ti, los playeros, más mensajes. Hola, dice, ¿me podés pasar un tema de Juan Manuel? Ya te olvidé, para mi tía Katy, que vino a visitarme de Paraguay. ¿Eh? ¿De dónde vino? Para Mirta Lucera, le está saludando a la tía Katy que venía de Paraguay. Ah, bueno, ya me voy a ir buscando un tema de Juan Manuel. Llegó Juan Manuel. La música que tenemos ahí para la tía Katy, parte de Mirta Lucero, que la está visitando. Vamos a la música de Juan Manuel. El tema, ya tiene.

música de Juan Manuel el Ángel Tropical. Había solicitado Mirta Lucero ahí para su silla, ¿eh? Bueno, buen tema, hermoso tema. A esta hora de la tarde que estamos compartiendo con todos ustedes por la 95.5. Cuando ya estamos llegando a la recta final, ¿eh? Como hemos compartido con todos ustedes a esta hora este hermoso programa que tuvimos, como siempre lo hacemos de lunes a viernes. Y estamos con todos ustedes, yo me voy buscando más WhatsApp, bueno, pero ya el reloj está marcando las 18:49. Feliz viernes, buen fin de semana para todos, buen sábado, buen domingo, buen fin de semana, gente.

0: siento.
1: Nos vamos, feliz. Nos vamos. Un gran saludo para mi amigo Roque Pérez acá, bueno, sí, muy bueno, gracias. Buen fin de semana, gente querida, para todos, Les mando un cordial y afectuoso abrazo a la estancia. Y en un apretón de mano, mi nombre es Carlos Lucero. Les dejo un gran saludo, Buen fin de semana, cuidarse. El lunes estamos arrancando de las 16 horas en adelante. Tu programa, Mi Provincia de San Luis.

Y arrancamos el programa con nuestro tema de cabecera, el grupo SAS, Miguel Mateos, Tira para Arriba. Y ya empieza a sonar el teléfono, este gallo enloquecido. Estamos como casi todos los días, excepto el feriado del San Luis, de 19 a 21 horas por la 95.5 FM MHz, Radio Municipal del Terapiche. ¿Y qué está sonando de fondo? Raúl Porchetto bailando en las veredas. Ya estamos a punto de ponernos, acomodarnos, mejor dicho, porque hemos tenido, como siempre, algún problemita de índole técnico, el cual desconozco profundamente. Pero bueno, estamos trabajando, de a poquito. Sonando de fondo Raúl Porchetto, como dije, ya llega mi co-keeper, don Gonzalo Vivas, con toda la información deportiva y todo lo que ha pasado, lo que va a pasar con el Rojo Trapichero, con la Copa Argentina, con la Liga, y quién le dice algún chisme de Europa y generalmente de los jugadores argentinos. Lo vamos a acompañar en estas dos horas con buena música, y como siempre digo, al que me escucha por primera vez, tratamos en estas dos horitas de un poco contrarrestar, de hacer una suerte de contrapeso de todo el resto del día con música folclórica, puntana, trap, cumbia, y tratamos de poner rock nacional de todas las épocas, desde que comenzó allá por los finales de los 60 hasta el día de hoy. Y hablando de finales de los 60, vamos a buscar algo. Acá está. De un querido y legendario grupo que se llama Hit. Para el que no lo conoce, son tres músicos excepcionales: Guyot, Iturri y Tot. Es por amor.

Y pasaron por la 95.5 Alfredo Guyot, Willy Turri Alfredo Tot, que componían el grupo Hit. Para el que no lo sabe, el grupo Hit fue, pero, una aplanadora a principios de los 80. Hasta donde me acuerdo, eran los músicos de Raúl Porchetto. Charlie lo fue a ver. Después medio que, no sé si se los robó o no, pero algo parecido. Y empezaron a tocar con Charlie García. Creo que hicieron 2 álbumes de Charlie. Y ya tenían tanto peso dentro de la misma estructura de todos los músicos de Charlie que medio que pedían cortarse y armar su banda. Charlie fue generoso y les dio una mano. Formaron con las iniciales de sus apellidos el grupo. Y Charlie les produjo el primero. Y eso habla muy bien de Charlie García. Pero entre los 80, creo que del 80 al 85, una cosa así, fue una aplanadora. Recuerdo haber visto una maravilla que hicieron en Viña del Mar. El Festival de Viña del Mar es como una especie de juez latinoamericano de cualquier persona o grupo o banda o artista que pasa por ahí. Y si no le gusta, la abuchean y le cortan la carrera para siempre, más o menos. Y Hit la destrozó. Estaban los chilenos maravillados. Así que después explotó en toda Latinoamérica. Y después se separaron, se volvieron a juntar. Creo que siguen tocando ahora, creo. Así que no, un recuerdo de una banda muy interesante, porque acá ya empezaban en los finales de los 70, principios de los 80, los primeros sintetizadores. Y por sobre todo las primeras baterías electrónicas. A los rockeros que me están escuchando, el amigo Pablo, no, Willy Turri, tocaba batería electrónica y cantaba. Baterista cantante, un Phil Collins argentino. Así que bueno, seguimos buscando y ya tenemos algún pedido. Pero me piden siempre lo mismo, muchachos, aflojemos. Todo bien con el indio, pero aflojemos con el indio. Vamos a poner algo del indio, pero más adelante. Vamos a poner un tema hermosísimo del extrañado por toda la Argentina, el señor Gustavo Cerati, con Soda Stereo, Corazón delator.

0: ¡Qué pedazo de tema! Corazón delator. Lo estaba cantando. Casi abro el micrófono para cantar, pero después Gonzalo me reta y dice que canto mal. Él solo canta bien acá. Yo no puedo.
1: No, ¿cómo que?
0: ¿Vos cantás?
1: ¿Pero qué? ¿En qué estás viviendo?
0: A mí no me dejás.
1: No, si yo no canto.
0: ¿Cómo que? ¿Cuántas veces?
1: En vivo no.
0: ¿Cuántas veces?
1: No me
0: da
1: la cara para tanto.
0: Sí,
1: no sé si no.
0: Una
1: no.
0: Canción entera, pero cantá.
1: Y alguna, y pasa que se me mezclan las letras, entonces se arma quilombo. Diciendo.
0: Ya arrancamos así.
1: Sí, de la
0: ya arrancamos así.
1: Ya está, a esta altura.
0: Escúchame, sí. Tengo un llamado de nuestro oyente número uno.
1: Sí.
0: El señor Sergio.
1: Sergio.
0: Que obviamente está.
1: ¿Qué dice?
0: Súper triste. No, no, no tenemos que decir por qué.
1: No quiere que le mandemos a
0: Telepoli. No, por eso. Debe estar bajoneado. Hace un minuto aclaré a los oyentes, a los que
1: sí.
0: Enganchan, que tratamos en estas dos horitas del día, contra 22 del resto, de pasar un poco rock nacional. ¿Y qué me pide Sergio? Un tema de Durán Durán.
1: Bueno, es en International.
0: International.
1: Bueno, pero le podés,
0: British, para colmo, por eso. Pero por ser él nuestro oyente número uno y por la situación difícil que está pasando. Viene complicada la cosa, ¿no?
1: ¿Vos sabés por qué tiene tanta vigencia esa banda?
0: ¿Eh?
1: ¿Sabés por qué tiene tanta vigencia, no? Porque duran.
0: Es más, no, era tan obvio. Era tan obvio. Ya te festejás solo. Me
1: voy a calentar la agüita.
0: Me haces acordar a alguien. Nadie se ríe, te festeja los chistes solo.
1: Estuvo muy bueno.
0: Malísimo.
1: Muy bueno. Si, era re obvio. Si tuviéramos una cámara, yo te aseguro que se estarían descorchando de risa como los.
0: ¿Cómo es las pilas de Dura?
1: ¿Duracell?
0: De Duracell, sí, más o menos por ahí venía la cosa.
1: Qué esa.
0: Bueno, ¿se lo pasamos entonces a Sergio?
1: Sí, dale.
0: Pues yo ya por cómo escribió el mensaje lo veo triste.
1: Está acongojado. Bueno.
0: La situación que está viviendo.
1: Viene Poncio a dirigirlo de manera interina.
0: Poncio, ¿quién es Poncio?
1: Poncio, Leo Poncio es uno de los
0: líderes.
1: Que como dirigente, ídolo. Que como dirigente no se eche. Como futbolista sí. ¿Viste que hay una foto?
0: ¿Es dirigente él?
1: Ahora sí estaba dirigente. Bueno, estaba en la dirección deportiva, no sé qué. Hay una foto de River, de un muchacho que tiene el pantalón blanco de River y tiene rojo atrás como sangre.
0: Sí.
1: Que tuvo problemas con unas hemorroides en un partido, no sé qué. Fíjalo. Y así todo sangrando jugó igual.
0: Fíjalo lo que está diciendo.
1: No, bueno, pero le pasó y es algo que pasa también. A ver, bueno. Es la realidad. Más allá de que sea bonito, feo. Y bueno, y quedó esa imagen marcada y se utiliza como la jerga para decir, oh, qué guaso, qué es Poncio, qué es.
0: Ah, mira.
1: Algunos para bien, otros para mal. Y bueno, y ahí está Leo Poncio, uno de los emblemas, si se quiere, de River. Pero bueno, tampoco va a ser todo tristeza. Hoy juega Boca.
0: ¿Con qué juega?
1: Con Lanús.
0: Ah, cierto, lo dijimos ayer.
1: Claro. Hoy juega Boca, vuelve el bellísimo de Paredes.
0: ¿Cómo hiciste con eso usted, Tiene su costadito ahí, muy bien, lo felicito.
1: Yo lo único bueno que tengo, digamos, en lo que quizá le gano a Paredes, en la cantidad de pelo.
0: Puede ser, ¿eh?
1: Por ahora.
0: Pues no, es tremendo. No,
1: muy
0: poco. ¿Quién tiene dos lápices usted en la familia?
1: Tiene poco.
0: Bueno, pues tu hijo es un hombre grande, querido.
1: Sí, bueno, 62 este año.
0: Y bueno, por eso digo, pero lo veo bien todavía.
1: No, se ve bien, sí, no, se mantiene. Así, bueno. Che, saludo grande, también te vas a tener que buscar una canción, porque hoy hay saludo por cumpleaños.
0: Sí, así, yo saludé a la mañana.
1: Ya lo sabes cómo va la cosa, así que tenés que dedicar canción y saludo, no sé qué irás a poner, no me vas a poner Mundo Agradable de... Pues Chicho, no es tanto esa onda. Quiero despertar en un mundo agradable.
0: No sé, vos decís, tu hermano.
1: No sé, usted está en la consolita. Yo si por mí fuera, te arranco con Luis Soloa, te sigo con Los Albelitos. Pero claro, como ya suena casi 22 o 24, tampoco vamos a estar todo el día así, pero bueno.
0: Aparte ya es un chico grande, ya el Chicho.
1: Bueno, sí, creo que 3-2, así que me está alcanzando en cualquier momento.
0: Bárbaro.
1: Bueno, 21:30 horas juega Boca y es transmisión de la radio, así que si no lo puedes ver, te enganchás a través del www.fm.com.
0: ¿Nos vamos 21:30 nosotros y lo dejamos?
1: Claro, eso nos vamos y le largamos el match para que puedan disfrutar. Se están disputando partidos de Liga Profesional de Fútbol Argentino en este momento. Unión de Santa Fe, el Catengue le está ganando a Sarmiento de Junín por 1-0. Gol de Tarragona. En algún momento jugó en Juventud de San Luis, Tarragona. 21:30 horas, el partido más importante del mundo. Se paraliza el país, todo el continente, todo el universo. Juega el Club Atlético Boca Juniors contra Lanús. 21:30 horas, lo que se viene en un ratito nada más.
0: Hace mucho no va a ver a su abuela usted, ¿no?
1: Sí, mal.
0: Vaya. Porque cuando habla esas pavadas de Boca, le hace falta una abuela.
1: ¿Estás así por el chistazo que te tiré? Y
0: no,
1: aparte... ¿Por qué no se te ocurre o por
0: no,
1: eso?
0: No, olvídate, no hay manera que se me ocurra semejante
1: 2664
0: velocidad mental.
1: 192502.
0: Voy a buscar el tema para Sergito. Pero por excepción nada más voy a poner música inglesa, conste. ¿Eh? Conste. Por Sergio, vamos a ponerlo.

A ver si lo encontramos. Sí, señor, acá está. Una excepción, Sergio. Para vos.

0: Y pasó por la 95 Durán Durán para el amigo Sergio, que lo pidió, y como nuestro oyente VIP, lo pasamos. Después de una charla que hemos tenido acá en producción. ¡Oh! ¿Te imaginas con un director de producción acá todo metido?
1: Y yo debo ser bastante bravo.
0: ¿Por qué?
2: No sé, tengo pinta.
0: ¿A vos mismo pinta? No entendí.
1: Claro, o sea, tengo pinta de ser bravo. ¿O no?
0: ¿Quién dijo eso?
2: ¿Quién te dijo eso?
0: ¿A dónde?
1: No, bueno, sí, tengo pinta. No, puede ser. Me parece una locura que no hayas puesto Mundo Ordinario de Durán Durán.
0: Pero si me pidió Camandón.
1: Ah, pidió.
0: Pero sos sordo.
1: A mí me decís Durán Durán.
0: Pero ya me estás haciendo calentar. No, aparte, perdón. El primer disco de Durán Durán, grosso, fue del 85. Y mis compañeros del secundario, para mi cumpleaños, lo tengo firmado por ellos en casa. No, no me pongas caerita porque te muestro la prueba fehaciente.
1: No, a ver, no dije que no sea verdad.
0: Y tiene los temas de aquella época con los videos de MTV.
1: MTV, sí.
0: Eran impresionantes los videos.
1: Mirá.
0: Y lo tengo en casa, el disco, querido.
1: No te me pongas mal. Yo no te estoy diciendo que es mentira.
0: No, me pones carita. Acá no hay cámara, pero la gente ya sabe que vos pones carita.
1: Yo te estoy diciendo, no te digo que no, pero tampoco te estoy diciendo que sí.
0: Pero me cacho
1: el dedo. A ver, vamos al punto medio.
0: Te voy a mandar una foto.
1: En una historia mal contada, siempre, pero siempre el malo, ¿quién es?
0: ¿El que la cuenta?
1: No, el lobo. Claro, en una historia mal contada, el malo siempre va a ser el lobo.
0: Los lobos son más buenos que el padre. No
1: sé, claro, pobrecito. ¿Qué hice por acá? ¿Qué? 264-19-2502, el número de teléfono de.
0: ¿Qué está buscando con tanto anhelo?
1: No, estaba buscando y viendo qué va a pasar con el clima, porque había lluvias.
0: Sí, ayer anunciamos lluvia a la noche y no cayó ni un rocío cayó.
1: Lluvias reportadas desde Villa Mercedes, por lo menos. ¿Desde dónde más me dijeron? Por Mendoza, la cordillera. En este momento no, pero hasta hace un rato estaba lloviendo por toda esa zona. Después por la cordillera también había tormentas para el lado de Mendoza, por el manzano histórico. La temperatura actual en el Trapiche es 10 grados 9 décimas. Bien. Por la Florida 14.6. Buen registro térmico en la jornada.
0: Sí, señor.
1: 17 grados 8 décimas por la capital puntana en Carolina. ¡No! A
0: ver. ¿Pasó en Carolina?
1: Ah, no, en San Francisco, mirá. Me fui muy atrás. En San Francisco la temperatura actual es 18 grados 7. Nada, me estás jodiendo.
0: Están todos en la plaza tomando cerveza.
1: Claro, pero es mucho eso.
0: Sí, para la época.
1: Mira, y la última actualización de esto es a las 19.37, ¿será?
0: Usted, le voy a hacer una consulta. Sí,
1: me parece mucho.
0: Usted que es vaqueano de la zona y un hombre con vasta experiencia.
1: Sí.
0: ¿Usted está del lado de nuestro presidente que dice que no hay cambio climático o cree en el cambio climático?
1: Yo soy un fiel creyente del cambio climático.
0: ¿Fiel creyente? Ya se fue al diablo. ¿Qué fiel creyente? Es un hecho científico.
1: No, bueno, es que claro.
0: No, bueno, pero muchos que no lo creen.
1: Por eso. Además, yo he notado a lo largo de mis años que el sol recorría cierta...
0: Eso no sé.
1: Tenía cierta línea imaginaria.
0: Eso no cambió.
1: Llámese...
0: Eso no cambió.
1: Ecuador o meridiano de... No me acuerdo cómo se llaman. Latitudes, longitudes.
0: Eso no cambió. ¿Qué está diciendo?
1: No, bueno, sí, creo que sí, no sé. Sí, sí.
0: No, bueno, porque... Yo, usted sabe que soy del sur y usted va a recorrer alguna montañita que antes estaba con un glaciar. Usted va a ver y no está el glaciar.
1: Y nada más, claro.
0: Entonces voy a decir, muchacho, con esa prueba hay más que suficiente.
1: Pero claro,
0: hay muchos que no. Incluido nuestro amigo de
1: el
0: la
1: manda
0: motosierra.
1: Más.
0: Nuestro amigo de la motosierra dice que no, que.
1: Que no es real.
0: Que no es real. ¿Quién es esto?
1: Cada uno con su.
0: Otro delirio más. Y van sumando. ¿Qué está buscando ahí? Lo veo desesperado.
1: No, decirle que las máximas de hoy fueron de 20 grados, las mínimas de 5. Prácticamente se cumplió lo que decía la REN para la jornada.
0: ¡Mentira!
1: ¿Se cumplió?
0: No se cumplió nada.
1: No, anoche decía de lluvia. Ya anoche no estuve.
0: Ah, bueno, claro.
1: Ah, bueno, periodo de inestabilidad aislada e intermitente hasta el día sábado 29. Es decir que aún puede pasar. Puede ser esta noche.
0: Te pregunto una cosa. El que escribe ahí en sí. REN... ¿Será una persona o será un bicharraquito? Porque yo siento que quieren siempre lo mismo, ¿eh?
1: Pero en ese sentido es casi lo mismo que el horóscopo.
0: No, bueno, acá tiene que haber un asidero en las redes de estaciones meteorológicas que
1: ¿qué va a decir que el horóscopo no? ¿Qué es una pseudociencia?
0: ¿El horóscopo?
1: ¿Estás apuntando? Estás metiendo en un tema muy serio.
0: Una pseudo imbecilidad, no pseudociencia. Pero bueno, ¿qué vamos a hacer?
1: Ah, bueno, puede ser, ¿eh? Cielo mayormente despejado. A ver ahora, intervalo nuboso. Y sí, está bien lo que dice la REM.
0: Ayer dijimos que iba a llover a la noche.
1: No, no, dijo que el 30%. Y que tampoco es puntual eso, o sea. Creo que...
0: Usted haciéndose el vaqueano, el gauchesco, miraba para allá y decía, y se viene nomás, y se viene.
1: No, yo te dije que había nubes. Ahora, ¿para dónde van? No sé.
0: Claro, ya es otro
1: tema. Es como que vos me digas algún día, che, ojalá salga el sol. Y mirá, el sol sale todos los días.
0: ¿Y si está nublado?
1: Que vos lo veas, que no lo veas, no quiere decir que no esté.
0: Depende, si está en la Antártida se le complica.
1: Así que imagínate cómo están las cosas. Bueno, señor, la temperatura actual...
0: ¿Para mañana cómo viene la cosa?
1: 18, te dije en el rapiche, aumentó. Para mañana, según la red de estaciones meteorológicas, que está en la provincia de San Luis, mañana, sábado 29, máxima 19 grados, mínima de 5. Por la mañana parcialmente nublado, por la tarde y noche mayormente nublado. Y para el domingo...
0: Pero no hay lluvia mañana.
1: Según la REM, no. Para el domingo, mayormente nublado y probabilidad de lluvias. Máxima de 18 grados, mínima de 6. Bueno, puede ser, Lunes 31, último día de agosto de este 2026. 21 grados de máxima, mínima de 4. Hay un... Al menos la mínima baja, la máxima aumenta. Bueno, qué sé yo. Cuestiones curiosas. ¿Sabe a qué hora salió el sol en la jornada de hoy?
0: Dígalo.
1: A las 7:47. Se ha ocultado a las 19:05, amanece a las 7:22, el día se ha estirado, hay una duración de 11 horas 18 minutos. ¿Qué tal?
0: De a poquito.
1: Para más data, clima.sanluis.gov.ar.
0: Hermoso, que siempre acierta. Y si no, vaya otro.
1: Y si no, a escuchar a los loros. ¿Ves? Los loros están medio ruidosos, alterados hoy, posiblemente tengan que ver
0: con... Yo tenía con... The Weather Channel.
1: Suele andar bien.
0: ¿Y sigue estando?
1: Está The Weather Channel, está AccuWeather, algo así, que son los que usan la mayoría de los teléfonos. Pero por ejemplo, hoy a la tarde estaba anunciando lluvia para San Luis, hace un rato, y no, claro, era lluvia que se estaba dando por Villa Mercedes, por no sé si justo Arac, por toda esa zona. No era para nosotros en realidad. Pero claro, es como más generalizado, ¿no? Así que bueno, es lo que está sucediendo con el clima, señor. Mañana sábado juega el Diablo Trapichero, 15:30 horas la primera. 2 horas antes estará jugando la reserva contra el Sporting Club Victoria Club de San Luis. Para hacerle frente a esta quinta fecha de Liga Sanluiseña de Fútbol, la necesidad...
0: Hay que ganar o ganar.
1: La obligación de ganar mañana, de sumar de a tres para no perder pisada a los de arriba. En este torneo que ya mañana mete 5 fechas ya de disputa. Así que... A no perder pisada y a tratar de continuar con la senda del triunfo.
0: ¿Quién está primero?
1: Está primero La Calera, que ha ganado todo lo que ha jugado. Así nomás.
0: ¿Callate?
1: La Calera.
0: ¿Y los campeones?
1: Otro club del interior. El campeón, si no me equivoco, está con...
0: ¿Los Nogolicenses?
1: Carga un empate, ya te lo confirmo. Tengo que entrar a Copa San Luis.
0: ¿Copa San Luis?
1: Pero sí, está de escolta Defensor de Novali, el último campeón. Habrá que ver hasta qué punto puede llegar a defender el título conseguido.
0: ¿Ha pasado?
1: De repetir, no recuerdo, che, me parece que... Sí, creo que... Sí, bueno, Juventud y Estudiantes puede que lo hayan hecho, pero no estoy seguro de que... De que sí lo haya conseguido, por ejemplo, alguno de los no llamados grandes, que son, claro, fuera de Juventud, Estudiantes, ni hablar del interior, o sea. El interior es más o menos como los clubes de... Bueno, del interior de San Luis, de Argentina.
0: ¿San Francisco meten, tiene equipo?
1: Sí, pero juegan en la Liga del Norte. Bueno. Que te meten un campañón y ya para el siguiente se desarman entero. Independiente Rivadavia, el último.
0: Claro.
1: Por ejemplo, Platense anteriormente, Belgrano mismo en este último.
0: ¿Y por qué pasa usted que es especialista en fútbol?
1: Nah, bueno, no resisten. ¿Cómo mantenés un plantel? Si los cuando uno anda bien.
0: Pero con los mismos jugadores ha pasado, que no ha vendido a nadie.
1: Sí, bueno, pero caen. Si saliste campeón, alguno anda bien. Y si alguno anda bien, lo vienen a buscar y no te podés resistir a las ofertas.
0: Supongamos que no pasó eso. Y me imagino que habrá pasado que no haya venta de jugadores a mansalva. ¿Por qué se caen los equipos después de ser campeones?
1: Porque no los pueden mantener.
0: Te estoy diciendo otra cosa, cabezón.
1: No, es que no es una cuestión económica, no los pueden mantener.
0: Supongamos que Juventud de San Luis salió campeón.
1: Sí.
0: No vendió a nadie. ¿Quién va a comprar a alguien de Juventud?
1: ¿Cómo que no? No, sí los compran.
0: Bueno, supongamos que no. No, bueno, y el otro, el segundo, el próximo terreno sale décimo. Nah, con los mismos jugadores. Bueno. Eso estoy preguntando.
1: Nah, no sé, se les quemará la cabeza, no sé.
0: Eso quiero saber.
1: Usted nah, bueno, no sé.
0: No es un futbolista
1: no,
0: de
1: sí, cada, bueno, pero categoría. No lo sé porque no pasa normalmente. Entonces, ¿cuál es la lógica? Equipo, bueno, equipo que gana no se toca. Ganaste, chau, se desarma.
0: Pero tanto se desarma, ¿cuánto sí, pueden vender?
1: Sí. Sí, porque ninguno sigue peleando nada. Es muy raro que peleen algo de nuevo. Ni hablar los clubes del interior, que a la primera oferta de vender, y tienen que vender, ¿me entendés? Sobreviven con eso. Así que imagínate. Bueno, así que imagínate todo lo que pasa. Noticias deportivas del mundo.
0: Acá el amigo Sergio dice: ¿Qué? Lo que pasa es que pierden las ganas de jugar y de ganar.
1: Se les va el hambre.
0: Supongo.
1: El hambre de ganar. No sé. Yo no sé si pasa. Para mí viene la chance de River partir y parten.
0: Muertísimo de hambre River entonces.
1: Bueno, hablando de River, rescindió Pesela y está a un paso de sumarse como refuerzo a un grande de Sudamérica. Kendry Páez, el jugador porque el que pagaron 15 palenques verdes, rescindió, se les va también gratis. Ah, pero si fuera en la vereda del frente, sabe el quilombo. Sabes cómo enfocan al presidente de este club, ¿no? Boca recibió ofertas por Zenón desde el exterior y está dispuesto a venderlo. Independiente, que me preguntó, che, hola Independiente. Bueno, Independiente dejó ir a Ábalos y pregunta por el goleador del torneo ahora. Vendió a uno de sus artilleros. Boca Junior, tres cambios para la jornada. Enseguida te los cuento porque, más allá de todo, va a ser transmisión de la radio, de nuestra radio. Vélez sumó a Ronaldo Martínez, nuevo jugador de El Fortín. Algunos de los títulos que están sonando esta tarde. Los Leones en hockey.
0: Che, ¿qué pasó?
1: Los Leones. No las Leonas,
0: Sí.
1: Cayeron ante Alemania en la semifinal del Mundial.
0: Me cacho en día.
1: Seamos fuera de la Copa. De la Copa de Hockey. Los Leones cayeron ante Alemania. Así vamos a estar ampliando. Fórmula 1. Alerta en Alfín. Porque el juicio que podría quitarle a Gasly su podio en Mónaco. Ay, quilombo, por favor.
0: ¿Pero por qué, che?
1: Hay unas cuestiones deportivas.
0: Tocaron el auto.
1: Sanciones, cositas que se vienen. Pareciera. Así que, bueno, algunas de las cuestiones que están sucediendo en el mundo fútbol internacional, y es importante, obvio, Cristiano Ronaldo CR7 volvió a convertir y está cada vez más cerca de los 1000 goles.
0: Como Pelé.
1: Pensé que iba a decir como Romario. No, como Romario, Romario se contó hasta los goles que hizo entrenando.
0: Más o menos.
1: Dicen que sí, no sé.
0: El Chapulín.
1: El Leo Poncio, el DT River, preparándose para arrancar de manera interina. Racing hizo oficial la llegada de Pérez, aguarda por Barinaga, el lateral derecho de Boca. Algunos de los titulares de la tarde en materia deportiva, señor. Está jugando Unión de Santa Fe, que le gana por 1-0 a Sarmiento de Junín. En un ratito juega Boca también, porque se viene más fútbol por la 95.5. En un ratito también te hago una invitación, pero en este momento le toca la música a mi compañero.
0: Y lo tengo acá, tengo al más
1: grande. ¿Estás listo?
0: Tengo al más grande.
1: Mensaje y música.
0: Escuchame una cosa, y hay un mensaje que dice: CR7, próxima compra de River.
1: Sí, a ver si la anota alguien.
0: Una tristeza. Gente, Charly García, buscando un símbolo de paz.

0: Buscando un símbolo de paz. Charly García, del disco Parte de la Religión. Qué temita, don Gonza, qué temita.
1: Temazo propuesto por las manos, por el pulpo, el señor X en la tarde de la radio.
0: Suenan los enanitos de fondo.
1: Tengo reclamos.
0: ¿De quién?
1: Me manda mensaje por aquí, dice que usted tiene un solo oyente.
0: No, no, el oyente VIP.
1: VIP. VIP. ¿Y cómo se accede a eso?
0: ¿Cómo
1: y
0: se accede?
1: Y mandando mensajes. Que entrar en detalle. Al 2664-192502.
0: Colaborar un poco más.
1: Así que mira, le vas a poner, por favor, no, no lo tomes como una orden, no, sino como, por favor. Por eso digo, sonó. Había sonado medio. No me tomen así.
0: Estamos hablando de Pipa.
1: Le vamos a mandar una canción a mi amigo.
0: ¿Qué quiere el Pipa?
1: Y no sé si va a ser amigo tuyo, porque si se así va a estar difícil. Rata Blanca, pongamos.
0: Como siempre,
1: sí, me gusta, me gusta.
0: Me gusta que le gusta Rata Blanca, porque yo soy fan, así que está bien.
1: De Barilari.
0: Rata Blanca tuvo 4 cantantes.
1: No, bueno, pero Barilari fue el. Yo conocí a Barilari y lo conozco de. Desde mí siempre.
0: Muchos antes.
1: Así que bueno, por un lado eso, así que
0: ¿cuál quiere?
1: Póngase las pilas.
0: Ya se olvidó.
1: No, a ver, está Mujer Amante, ¿qué más hay? La leyenda de la La leyenda de la del mago está buena.
0: Tiene 14 discos, les aviso, ¿no?
1: Sí, está bien, pero yo me conozco 3 canciones. Dije, Mujer Amante, La leyenda de la del mago, ¿y qué me queda? Así
0: y
1: lo.
0: Y esos son, 2 son del mismo disco, Michael.
1: Exacto, a mí me gusta ese disco.
0: Pero espera, son 19:55.
1: Todo te tengo que decir.
0: No vamos a llegar.
1: Sí, no, pero bueno, poneme ese tema, dale. De Rata Blanca, La leyenda de la del mago. Bueno, que es poderoso, así power.
0: Sí, power.
1: Me gusta la música arriba.
0: Mete ese tema.
1: Y nos vamos a la tanda. Nos vamos a la tanda y enseguida te hago una invitación para que puedas ver si te interesa, por qué no. Y bueno, mañana 15:30 horas juega el Diablo Trapichar. Así que nos vamos con Rata Blanca. Ya, ya, ya. Ya volvemos.

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0: Sí, señor, volvimos de la tanda. ¡Qué DJ que tenemos!
1: No, el DJ no arranca.
0: Por favor,
1: no, no es culpa mía. No es culpa mía.
0: No se preocupe, no se preocupe.
1: ¿Qué me dijo? ¿F5?
0: ¿F5 en el teclado? No, bueno, volvimos de la pausa. 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
1: ¿Qué?
0: ¿No se te actualiza?
1: ¡No!
0: ¿Por qué no?
1: No tengo... Ahí se puso blanco, F5. Por lo menos.
0: Bueno, viste que el F5 te renueva y vas de nuevo. Bueno,
1: le decía... Yo uso un martillo en casa.
0: 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Sí, un blum. 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el señor Vivaceric Gastón, también en la tanda de la radio.
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0: sí?
1: Cocinan solamente milanesa.
0: Bueno, entonces, bien.
1: Se las hago y lo único que comen es...

0: eso.
1: ¿Y usted para qué está?
0: Pero pues, obviamente para eso.
1: Para atenderlo, no, obvio.
0: Si soy el mayordomo, soy el plomero, ¿sabe qué soy pasa? El remisero.
1: Después cuando los pichones vuelen y quedes ahí solar y decir, ¿y ahora qué hacemos?
0: No me hagas soñar con algo lindo.
1: No.
0: No me hagas soñar con algo lindo.
1: El tiempo es tirano. ¿Eh? El tiempo es tirano.
0: Ahora es tirano.
1: Siempre es tirano.
0: No, ahora, en este momento.
1: Siempre es tirano. Es cruel.
0: Yo no sé si...
1: Es un cruel amigo el tiempo, ¿eh?
0: No,
1: sí.
0: No me hagas hablar.
1: El tiempo se va y no volverá.
0: No me hagas hablar que me pongo loco. Me pongo loco.
1: Igual lo viviste bien, ¿no?
0: Lo recontra bien.
1: Entonces, ¿qué te quejas, hermano?
0: No. Hasta tener hijos.
1: Tienes dos bellos retoños.
0: Hasta tener hijos. Ahí se entra a complicar.
1: No sé.
0: ¿Vio que ha bajado la tasa de natalidad en todo el mundo?
1: Sí, ¿eh? Hoy escuchaba algo al respecto. Bueno, enseguida lo buscamos y también lo comentamos porque está serio el tema. Y claro, muy ¿qué
0: picante.
1: Vas a traer al mundo si está...?
0: No, pero no solo. Ojo, vamos
1: está a... Está difícil.
0: Un compañero mío sociólogo me mandó un informe de Argentina. No es solamente el hecho concreto de, che, la situación económica, el no poder llegar a comprarte una vivienda, las posibilidades del laburo, el futuro. No es solamente eso.
1: Es una cuestión cultural.
0: Ya se está culturalizando, sí, en el sentido de... el crecimiento de la suerte de realización de las mujeres, que me parece correcto.
1: Está bien.
0: Toda la porquería machista que atrasan 150 años, que es la gran mayoría en toda la Argentina.
1: Sí.
0: Y le cuento en las provincias, no voy a dar ninguna para no ser botón.
1: No, bueno, pero sí. Cuesta más desde el interior, sí.
0: En consecuencia, no es solamente un tema económico,
1: No, bueno, sí.
0: ¡Hojaldre!, diría mi abuela.
1: Bueno, pero por el lado de ellas opinarán ellas y nosotros lo haremos por nuestra parte. Obviamente.
0: No,
1: cada uno con su razón.
0: Para los dos.
1: Sí, digo, pero uno puntualmente puede apuntar desde este lado y ver por qué, pero sí. Hoy casualmente, pero mira, casualmente escuchaba acerca de lo mismo y digo, qué interesante, qué cosa. Bueno, los tiempos cambian. Esto cambia.
0: Todo.
1: Y cuántas personas que ya saben que no quieren tener hijos.
0: Por eso, ¿ya te lo pasaba?
1: Yo tengo amigas que lo saben y ya lo dicen.
0: Pero
1: no,
0: ahora,
1: no quiero.
0: Yo te llevo casi 30 años, te quiero decir. En mi época.
1: Claro.
0: Yo tenía 23, 24, 25, estaba soltero. Y era un atorrante. Claro. Era casi un delincuente para las mamás y para la gente del barrio. Porque todos mis amigos del primario y del secundario.
1: O sea, eso no cambió el margen, pero bueno.
0: Siempre acota feo.
1: No cambió que antes se creían esas cosas.
0: Ah, no, pensé que dijo otra cosa.
1: De algunos bárbaros que andaban por ahí acechando señoritas del bien.
0: Me imagino.
1: Señoritos.
0: Ya me estaba con una idea y me interrumpe con papada, ¿ves? Ya dos cosas a la vez no puedo hacer. Y le decía, 24, 25,
1: sí.
0: Todos casados.
1: Claro, bueno, tal cual.
0: Todos casados.
1: Bueno,
0: de hecho, todos mis compañeros de secundario, la mayoría son abuelos.
1: Menos la oveja negra que...
0: ¡Obviamente! Loriana nació cuando yo tenía 40, 41, imagínate.
1: Bueno, señor Coqui, póngase las pilas que acá están pidiendo...
0: No quiero nada.
2: ¡Gira!
0: Quiero que se vaya.
1: Así que bueno...
0: ¡No! Bueno, cada uno...
1: Hay que ver.
0: Mirá, este tema que voy a poner...
1: ¡Pará! No te me vayas, dame un segundito.
0: No, bueno, podemos ir hablando.
1: Haceme un favorcito antes de irte, porque sí, tenés que ir, tenemos que completar la tanda. Mirá, ¿viste ese paño azul?
0: ¡Ah!
1: Porque el siguiente tema musical está presentado por el amigo Remisería El José.
0: El José lo bautizamos.
1: Sí, porque no alcanzaba a leer. Remise José, 11-36-60-89-33, para que te comuniques con el amigo José de Remise. Esta mañana estuve con él y me dice, ¡qué bárbaro! ¿Cómo me gustaría que tuvieras 60 años para que juegues con nosotros? ¡Qué placer verte otra vez! Y bueno, pero digo, mirá, aguantámelo.
0: ¿Tomando un café o jugando al fútbol?
1: No, esa charla sucedió en mi cabeza. Bueno, así que... el saludo grande por el amigo de Remisería José, mi amigo el Osito Blanco.
0: Bueno, mire este tema. Este tema para toda la juventud.
1: Para todo.
0: Sí. Del trapiche.
1: Se viene la época.
0: Exactamente. Gran tema.

0: pasar a los auténticos decadentes, la guitarra. No quiero trabajar, no quiero ir a estudiar, no me quiero casar. Ya lo decía Cucho Parisi.
1: Qué grande,
0: el Cucho de los auténticos. Año 95 lo decía, imagínate.
1: Cucho el polaco.
0: Qué grande, otro, un capo, un capo.
1: ¿Salían en la película de Los Bañeros, no?
0: No la vi, negro.
1: La de Los Bañeros, ¿no la viste? No,
0: era producción nacional. Era fuerte, sí, no, pero era fuerte para mí.
1: ¿Por qué?
0: Porque una época difícil mía, así, bueno. muy media intelectual. Me ponía mal todo eso.
1: ¿Ah, sí?
0: Y ese cine tan berreta.
1: Oh, te juro que bueno, después decís, ¿por qué decís esto? ¿Por qué me decís eso? ¿Por qué? Y claro. Y bueno,
0: pues yo les digo la verdad.
1: Comprendelo.
0: Yo les digo la verdad. Usted haga lo que quiera.
1: ¿Qué quiere que haga? ¿Qué te puedo decir? Bueno, manto de piedad para la audiencia. 2-0 está ganando Unión de Santa Fe contra Sarmiento de Junín.
0: ¡El Tatengue!
1: Santa Fe. Sarmiento
0: de Junín, ¿cómo le dicen?
1: A Sarmiento le dicen...
0: ¿Los sarmientinos? ¿Los juncincianos?
1: No, ¿sabés que no sé cómo le dicen?
0: ¿Los pelado botón como Sarmiento? No.
1: No.
0: No, y yo pregunto, qué sé yo, en el
1: pulpo. ¿Sabes por qué? No, me voy a meter un quilombo.
0: No salió,
1: No.
0: Se autocensuró. Nunca lo vi que se autocensure.
1: Me di cuenta que iba... Iba pulenta la cosa y dije, no. Pará, ya te lo busco porque me quedé pensando. El verde, no sé, el bicho verde, ¿no?
0: Yo no sé ni dónde queda.
1: ¿En Junín?
0: No, digo, la cancha, eso, para mí nunca lo vi jugar, nada, pero bueno.
1: ¿La cancha está en Junín?
0: No, ya sé, pero nunca supe nada. Pero eso juegan, en mi época era, eso se llamaba...
1: ¿Cómo te vas a referir a mi persona con el colorcito?
0: No, escucha esto.
1: Color
0: en urbano, mi época estaba la A, la B y la C. Y estos equipos eran de la C. Con suerte.
1: Se mataron con el nombre igual.
0: ¿Cómo se pusieron?
1: Igual fíjate que es de 1911.
0: Sí, bueno.
1: Qué puñazo de fondo.
0: Junín es una... Bueno, acá tiene un tema de Rata Blanca.
1: Está bueno.
0: Que es mortal, que se llama El Reino Olvidado.
1: Ese era el otro tema que no me salió. Igual queda uno más que no me acuerdo.
0: Un montón.
1: Oíme, Don X, ¿el verde, verdolaga o guerrero? Le dice. 115 años de historia para Sarmiento de Junín, que está perdiendo 2-0 ante Unión de Santa Fe. En un ratito se paraliza el país, el mundo, el universo y todo lo existente prácticamente.
0: No, la pelota.
1: Juega Boca Lanús. En un ratito, 21-30 horas, transmite la radio mientras de fondo suena.
0: Cuando vos transmitías partidos.
1: Sí.
0: ¿Hacías tu voz natural o te salía algún ídolo?
1: No, me salía natural.
0: ¿Te salía un Macallamar?
1: Hacía naturalmente el...
0: O el Araujo,
2: ese que era un tarado. El fútbol mundial.
0: ¿Un Víctor Hugo te salía?
1: Claro.
0: ¿Cambiabas el tono vos?
1: Claro, una vez que arranque digo... Arranca por la derecha, juega en el hacia el genio del fútbol trapichero.
0: Arranca el centro de
1: fútbol, Rafa Lagos. No, traté de ser... Es muy, muy, muy difícil, pero muy difícil.
0: ¿Sabes qué? ¿No te sale natural eso, me pregunto?
1: Ah, sí, me sale natural. No tengo una...
0: Yo, por ejemplo,
1: sí.
0: Tengo un proyecto que quiero hacer, que nunca pude hacer,
1: sí.
0: Que estoy todavía intentando lograr. ¿Te acuerdas que te comenté que tenías un muchacho que filme y todo
1: sí,
0: eso?
1: Sí.
0: Bueno, quiero hacer algo con las canciones de rock que yo le decía, de
1: claro, mi primo. Sí.
0: Y cada vez que las recito,
1: sí.
0: Las termino cantando.
1: Pero pegás una impostadita, algo
0: cambiado. No importa eso, no.
1: Ah.
0: No puedo decirlas como un poema. Me sale canción.
1: Ah, mirá.
0: ¿Se entiende lo que digo?
1: Sí.
0: Pensar una canción, cualquiera, que sepas la letra, que sabes un montón, y decirla sin cantar.
1: Es que te sale, creo.
0: ¿Qué?
1: Te
0: lo que estoy diciendo. Y esto, por el fanatismo que tengo, más todavía.
1: Claro, bueno, tiene mucho que ver con eso.
0: Sí, no, y tantos años escuchando. No la puedo decir normal.
1: Mirá qué loco.
0: Cuando me escucho, digo, acá, medio que la canté.
1: Que ahí empezás a acelerar de repente a meterle el tonito.
0: O sale nosotros le decimos la coma tácita. O el acento prosódico o el alargue de la frase en sí misma.
1: Claro.
0: Y es muy difícil. Próbalo un día, vas a ver.
1: Mirá vos. No, puede ser, sí. Puede ser. Bueno, pero es involuntario, innato.
0: Es involuntario.
1: Sale.
0: Pues tengo que entrenar para no hacerlo. Como un canso que lo quiero hacer sin cantar y no me sale.
1: No, yo en algún momento hice varias cositas para cuando estaba haciendo relato y sí, vas haciendo mucho palabrería en realidad.
0: No, eso ni hablar, son cosas
1: porque,
0: diferentes.
1: Porque, pero viste, ir anotando,
0: claro. Diciendo,
1: y meterle mucho sinónimo, mucho...
0: Exacto. Antónimo también.
1: Exacto. El opuesto, el qué sé yo, el adjetivo, el ser descriptivo, el dibujar, el tener... Sí. ¿Qué es eso?
0: El narrativo.
1: Había, ¿sabés qué? En la red, en su momento, te hablando hace unos buenos años atrás, estaba el campeonato de relatores.
0: Ah, la pelota.
1: Vos agarrabas, llamabas a la radio de la red y te anotabas, soy fulano de tal lugar.
0: Una vez lo escuché.
1: Estaba Leo Gentile, estaba el cuando era piola el tronco.
0: Es muy imbécil ese chico,
1: pobrecito. Se puso, no era así.
0: ¿No era así?
1: No era así.
0: ¿Qué le pasó? ¿Una lobotomía le hicieron? Que es diputado ahora.
1: Si le desfilan los verdes.
0: Es diputado ahora.
1: Claro, es claro.
0: Es un enfermo mental.
1: No, pero hubiera que... Yo escuchaba en gran parte de la radio, pero escuchaba...
0: Es ese secuaz del otro desesperado de Fantino.
1: Bueno, no se me enoja.
0: Mamita, qué imbécil.
1: Bueno, entonces hacían el campeonato de relatores y vos llamabas desde cualquier lado... Y decía, bueno, soy fulano de tal lugar, y te decían, bueno, arrancamos con los 32 avos de final.
0: ¿Y lo hiciste?
1: No, lo escuchaba todos los días con mi hermano más grande.
0: ¿Cómo lo llamaste y lo hiciste?
1: No, porque yo salía justo de la radio, escuchaba la radio en el camino y la enganchaba recién en San Luis. Porque no llega hasta acá la 88.3.
0: Está bien, pero no pudiste nunca
1: llamar. Si tenía que tener crédito, tenía que bancar la llamada, tenía que estar un rato.
0: Me suena otra cosa. Suena otra cosa.
1: Después que, bueno, sí, obvio.
0: Ahora sí, confíese.
1: Pero nada, bueno, además, que eso estaba difícil. Y hacían el campeonato de relatores y te tiraban un pedacito de algo, o vos mirando un partido, lo grababas y ellos agarraban, te hacían una devolución.
0: Mira, ¿salió uno de ahí?
1: La verdad no lo sé, che, no sé qué pasó al final, pero...
0: Estaría bueno que sepan quién salió.
1: Era fija que todos los miércoles, los viernes, si no me equivoco, viernes, ¿sí? De 20:30 a 22:30 estaban el programa y hacían el campeonato de relatores, estaba buenísimo. Así que bueno, de ahí también escuchando mucho eso, lo que les decían, empezaba a agarrar cositas, así que bueno, qué sé yo. De ahí aprendiendo.
0: No, buenísimo, no, pues suma un montón.
1: Era buena esa, escuchar radio de por
0: muy, sí. Muy interesante. Sí, bueno, el tema también es que tiene que ver con... La posición de la garganta,
1: del
0: abdomen.
1: Sí.
0: Hay una valvulita que se llama píloro, que es la que te entra o no el aire. Hay que hacer la respiración desde abajo.
1: Sí. Saber de dónde hacerlo.
0: Y sobre todo, vocalizar. Eso es hablar en voz alta por lo menos media hora por día.
1: No.
0: Si no pareciese el domador de reposeras.
1: Después tema de léxico también, viste, tenés que ampliar.
0: Por supuesto, bueno, eso es con lectura.
1: Saber que no te están viendo, te están escuchando. Entonces vos tenés que dibujar algo.
0: Claro, es cierto.
1: Estoy escuchando.
0: Yo siempre pensé en ver.
1: ¿Qué es eso? Yo te digo la cancha, ponele. Estás en la cancha, en el partido. Y no te puedo decir que estoy sacando de arco y pum, gol. ¿Me entendés? Claro, algo pasó en ese momento. No podés salir del arco o un lateral en defensa y que eso sale, ponele, lateral en defensa para el trapiche y terminás cantando gol del trapiche. Tenés 90, 80 metros para llegar al gol. No podés salir de la nada un gol, ¿me entendés?
0: ¿Cómo no entendí?
1: Por ejemplo, vos estás en defensa, el trapiche, no sé, el lateral para el trapiche en defensa. Sí. Bueno, podés salir de ahí con saca el lateral, qué sé yo, y ¡pum! ¡Gol del trapiche!
0: ¡Ah! ¡Un desarrollo!
1: ¡Claro! Estás a 80 metros del otro arco, tenés que llevarlo hasta allá en el imaginario te escucha.
0: Entiendo.
1: Está bien que quizás sea una cosa media... A ver, no es demasiada ciencia, pero digo...
0: No, hay que mantenerlo.
1: Pero tenés que imaginarlo y tenés que entenderlo. Pasa por la mitad de cancha, va a tres cuartos de cancha, ofensivo, defensivo... Imagínate esto.
0: A la derecha libre, el número 9.
1: Claro, va a tirar el centro, viene el centro.
0: El lateral izquierdo se proyecta, esperando el pase.
1: Y cuidar cosas. Se mete adentro del área.
0: Sí.
1: Se metió.
0: Claro.
1: Está en el área, no hace falta, se mete adentro. Ya sos redundante.
0: Bueno, eso sí.
1: ¿Me entendés? Bueno, por eso te digo que no es solamente la otra parte.
0: Exacto.
1: O qué sé yo.
0: ¿Y por qué no volviste a hacerlo?
1: No, por tiempo en realidad. Y bueno, obviamente que hay que prepararse también. Así que bueno, ahí vamos.
0: ¿Quién hace acá esas cosas? En San Luis, digamos, de los partidos.
1: Y hay gente que... Último recurso es una radio, gente que sigue al fútbol, deben ser de los más añejos, si se quiere.
0: Sí.
1: Después está la Oral también en San Luis, pero...
0: ¿La Oral Deportiva?
1: La Oral Deportiva,
0: sí. Tiene 89 años ese programa, lo escuchaba yo.
1: Están también, así que bueno, pero como todo, dificilísimo el oficio por... Bueno, por todas las cuestiones, a ver, vivir de eso es imposible prácticamente acá.
0: Claro.
1: Así que bueno, pero hay gente que le sigue haciendo. Es más, hace 2 semanas, si no me equivoco, debutó como la primer relatora de fútbol en San Luis, una chica muy jovencita, Melissa Maldonado, que es más, el padre de ella fue director técnico del Trapiche también, así que mirá cómo van avanzando las cositas, así que está muy bueno que suceda.
0: Bienvenido.
1: Y al que le guste también, que lo haga, que vaya, que intente y que lo busque, ¿por qué no?
0: ¿Le pongo un temita?
1: Sí, señor.
0: Los Piojos, Tan Solo.

0: Y pasaron los Piojos con el tema Tan Solo. Los Piojos, ¿cuántos grupos tuvo este muchacho ya? Los Piojos,
1: Cirito,
0: Ataque y Ciro los Persas, ¿son esos tres?
1: Claro.
0: ¿Estoy bien?
1: Creo que sí,
0: Creo que sí.
1: Y yo lo agarré en... Bueno, en Los Piojos, en La Vuelta, y después en Ciro. Ah, no, en Coso también. Claro.
0: ¿Fue así?
1: No, sí, bueno, puede ser.
0: Puede ser, ¿qué?
1: El especialista de música es usted, señor, así que no.
0: No, pero igual ese es... No, no, eso es más de ahora, más... Para mí todo lo que es del 90 y pico para adelante, no soy tan especialista. Lo mío es del 90 para abajo. Y bueno, cada uno con su época, muchachos, yo lo digo. Y del 70 al 80, biblioteca soy.
1: ¿Sí?
0: Claro. Y bueno.
1: La humildad ante todo, ¿eh?
0: No es un tema de humildad. Al contrario, le estoy diciendo que el otro no lo conozco. Vos me hablás de... Por ejemplo, de Babasónicos.
1: ¿Qué Babasónicos? Yo te hablo de Mambrú, bueno, de Backstreet Boys.
0: Bueno, no, pues ya de estamos hablando de rock nacional, no me empecé a mezclar. No me empecé a mezclar. Y aparte, los
1: sí, por eso están cerrados.
0: Pero que estamos hablando de rock nacional.
1: Fíjate, abrirlo y ampliar el horizonte.
0: Pero lo amplío un montón.
1: Hay que ver más allá de lo que los ojos ven.
0: Mira, no. Ay, el Principito.
1: Así dijo Rafiki en El Rey León.
0: Yo le cuento algo. Cierto. Escuchame una cosita. Escuchame una cosita. La música que queda impregnada en el cerebro del ser humano es la que escuchás entre los 11 y los 17 años.
1: ¿Vos decís?
0: No, yo no digo. Lo dicen las universidades. No. Yo no digo nada. Yo transmito lo que dicen las grandes universidades.
1: Es como el... No sé, este año se estornudó más que el año anterior. ¿Quién lo dice? La Universidad de Massachusetts.
0: En este caso es Harvard.
1: ¿Te gustó el chiste?
0: Massachusetts.
1: Hoy estoy muy gracioso.
0: Estás a full.
1: Hoy estoy muy cómico.
0: Clavaste dos.
1: Estoy divertidísimo.
0: Mortal. Mamita querida.
1: Bueno,
0: escuché una cosa. No, en serio te digo. Esa es la música que...
1: Bueno, puede ser.
0: Me quedé sin sonido en el cosito. ¿Vos me desenchufaste acá?
1: Sí, para decirme.
0: Vos me desenchufaste.
1: No, viste que hace rato me dijiste, che, sube y baja.
0: Eras vos, paviando ahí.
1: Estaba haciendo así yo.
0: Ah, un pavote importante.
1: ¿Y sabés que me acabo de dar cuenta que recién fui yo? Ah. Y te juro, pará, ¿volvió?
0: Está perfecto.
1: ¿Y ahí?
0: Está perfecto.
1: ¿Está bien?
0: ¿Está seguro? Sí.
1: Te juro que sí, perdón, sí.
0: Eso es sabotaje.
1: No me di cuenta.
0: Sabotaje a compañero.
1: Es más, y ahora caigo porque estaba haciendo así y te juro que estaba así hablando como hoy y le hacía...
0: Claro, usted tiene ansiedad en el dedito.
1: No.
0: ¿Y por qué toca?
1: Pues sin querer, no me di cuenta. Es más, ¿sabes qué pensé que era el mío? Digo, debe ser.
0: ¿Cómo un chico toca?
1: Bueno.
0: ¿Te acuerdas de Borromeo de Calabroma?
1: Borromeo, no.
0: Claro, muy viejo eso. Calabró tenía un programa, se llamaba Calabroma.
1: Ah, Calabró, sí, lo ubico.
0: Bueno,
1: sí.
0: Tenía un programa, Calabroma, famoso, que estaba el famoso Aníbal.
1: Que era moquerazo.
0: No, Aníbal era un personaje hermoso. Salía a la calle, tenía un Topolino, que era una especie de auto viejo,
1: ajá,
0: tipo un Siam.
1: Sí.
0: No recuerdo la marca.
1: El Siam sí lo ubico.
0: Bueno,
1: o sea, la forma igual, no era...
0: Camiseta blanca, pijama, pantufla... Sí. Mate y había unas chicas al lado y se las quería levantar.
1: Creo que he visto el sketch.
0: Sí, no.
1: Es un sketch, ¿no?
0: Sí, Aníbal. Sí. Aníbal era el number one.
1: Qué persona.
0: Y cantaba, qué sé yo. En el mismo programa tenía uno que se llamaba Borromeo, que era un actor muy chiquitito.
1: Sí.
0: Que entraba a los negocios y rompía todo. Y usted toca todo y rompe todo.
1: Ah, va.
0: Usted es Borromeo.
1: Pero no vas a reconocer que me di cuenta y que te dije, sí, tranqui, fui yo.
0: Bueno, pero no. Primero me sabotea porque yo no entiendo nada de esto.
1: Ah, fue gracioso igual, porque sabes que fue tan inocente. Estaba ahí, tic, tic, tic, tic, tic, tic. Después vos me dijiste y recién ahora caigo de nuevo, porque claro, estaba sonceando acá. Y está, era por ahí. Bueno, claro. Te dije, 3-0 gana Unión de Santa Fe. Está goleando. 3-0 está ganando Unión de Santa Fe. En 21:30 juega Boca, ya te cuento cómo va a formar. Pero antes que eso, te cuento que mañana 15:30 horas va a estar jugando el Diablo Trapichero contra el Sporting Club Victoria. Eso por un lado. Por el otro, ya te cuento cómo forma Boca, porque va a jugar en un ratito nada más. Y la invitación de la más 30, a la cual pertenezco.
0: No.
1: Estamos en pleno libro de pases. Si hay algún interesado más 30 que quiera anotarse, empezar y disputar.
0: ¿Y le faltan jugadores?
1: El torneo, no, bueno, pero está abierta la posibilidad. Está bueno sumar si alguno quiere. Para la Liga más 30 de Liga Sanluiseña.
0: ¿El
1: de
0: Chucho?
1: No, obviamente está ahí.
0: ¿Pero el Chucho está jugando o no? ¿Lo deja
1: sí, no está jugando. Tiene que, además tiene que seguir yendo porque si no me quedo sin auto.
0: Qué interesado.
1: Ah, no, mentira, sí, mi hermano.
0: Escúcheme una cosa, a Chicho lo pusieron de número 9, un gran cabeceador debe ser en el área.
1: Chicho, no juega, no juega de 5. No, igual no sabe cómo se eleva, tiene muy, muy buen salto.
0: ¡Es grande!
1: La mayoría de los goles que ha hecho ha sido de cabeza.
0: ¡Qué jugada!
1: Debe tener 3 goles, pero fueron de cabeza.
0: ¡Es damo, Chicho, de este hermano!
1: Así que bueno, imagínate.
0: Se aprovechan de mi nobleza.
1: Bueno, para los interesados, se comunican con... Bueno, les paso el número, si no, no
0: ¿quién es el DT?
1: Nuestro DT está de licencia, está licenciado por estos días en el mercado de pases.
0: Es todo turbio, lo sé yo.
1: No se haga problema usted, que está todo legal. Comunicate al 2664-986311 con la más 30, con los organizadores, el delegado, para... inscribirte, anotarte, si estás interesado, sacarte alguna duda, hacelo al 2664-986311 o me escribís.
0: ¿Cuándo juegan, por ejemplo?
1: Por ejemplo,
0: vamos a dar la información a la población.
1: Este fin de semana se define.
0: ¿Qué cosa?
1: El campeonato.
0: No, está bien, pero digo, en general.
1: Y arranca el fin de que viene.
0: ¿Tienen ya armado días de entrenamiento, días que se juega? Voy al tuntún.
1: No, no, se juega el otro fin de semana.
0: Viene un muchacho acá nuevo que acaba de llegar al trapiche.
1: Pasa que el senior es distinto de, por ejemplo, la primera local.
0: No, está bien, pero porque, mínimo tiene que haber.
1: Sí, bueno, obvio. Se,
0: o nos juntamos los viernes y vemos qué pasa. Más o menos.
1: Se está armando. Así que más 30. Nah, bueno,
0: más
1: el senior es así, es muy difícil entrenar.
0: No, está bien.
1: Por los horarios de trabajo.
0: Me estoy preguntando, qué sé yo.
1: Claro, bueno, por eso.
0: Capaz que acá, como son tan fanáticos del fútbol.
1: No, bueno, ojalá si pudieran. Yo si pudiera, ¿sabes qué?
0: Una vez por semana entrenamos, una vez por semana.
1: Ah, bueno, jugamos, es la idea. Siempre es la idea.
0: Claro.
1: Así que bueno, esa es la propuesta. La más 30 Riocito, si hay algún interesado. Arranca en el otro fin de, así que si te interesa.
0: Por ejemplo, mi amigo, el señor Matías Lagos, alias el Comanche, ¿él no juega al fútbol?
1: No.
0: ¿Por qué no juega al fútbol?
1: No sé.
0: ¿Pero jugaba en ese momento?
1: Yo creo que sí, no me lo acuerdo mucho. En la canchita de Río Grande, por lo menos.
0: El señor, por ejemplo, no tiene pinta de jugar de fútbol. Podríamos invitar al señor Matías Cusimano también, el
1: Mati se había jugado en la muchachada ahí también, pero
0: en más 40.
1: De manera informal.
0: En más 40. Ah, bueno, se vendió como gran jugador, ¿será? ¿Ya?
1: Y bueno, hay que ver si...
0: No físico,
1: sé si,
0: no tiene.
1: No sé si hay muchos jugadores en el barrio Huarpe también, así que...
0: Esa, habría que preguntar.
1: Pero nada, sí, gran lateral derecho el Mati Cusimano.
0: ¿Ah, sí?
1: Así que un abrazo a la ansiedad, obvio. Así que bueno, la invitación está hecha para los interesados. Mañana 15:30 horas,
0: ¿hasta qué edad?
1: Del fútbol local. No, más 30.
0: ¿Ya pude yo?
1: Sí. No te conviene, pero sí.
0: ¿Por qué no me va a convenir? ¿Porque soy viejito?
1: Claro, obvio, andar a más 60.
0: ¿Y me van a golpear?
1: Es más, yo necesito anotarte. José, necesito anotarlo en la más 60, así que quiero ver qué onda.
0: Mira.
1: Así que bueno, mañana 15:30 horas juega el Diablo Trapichero de local ante Victoria, quinta fecha, Elías Aniceña de fútbol.
0: ¿Y?
1: En el predio Francisco Pancho Garay, de local contra Victoria.
0: Con nueva iluminación.
1: 15:30. Nada, bueno, pero se juega de tarde, así que está muy bien.
0: ¿Cómo de tarde? Ah, 15:30, discutí.
1: Sí, señor. En un ratito juega Boca, ya te cuento cómo forma, porque vuelve Paredes y compañía. Arranca a través de la 95.5
0: el partido. ¿Qué le pasa?
1: Y vuelve Paredes, campeón mundial, el mejor 5 del fútbol argentino. ¿Qué más quiere?
0: Bueno, acá le cuento, nuestro amigo Valentín, de la Muni, nos manda la info que siempre le solicitamos. Se hizo arreglo de calles.
1: Bien.
0: Poda correctiva en Barrio Los Altos, señor. Y hoy se retiraron todas las ramas que habían quedado. O sea, yo la limpieza. Y se sigue trabajando momento a momento.
1: Bien.
0: Vi también en los estados de WhatsApp,
1: sí,
0: al amigo Ricardo, pero no distingo en qué barrio está, y va con un camión de agua grande. No sé qué está haciendo. ¿Vos lo tenés ahí en Instagram?
1: Anda de recorrida. No, vi lo mismo, pero bueno.
0: ¿No identificás qué lugar es? Ah. No sé si lo dice o no, por eso. Yo no llego a distinguirlo. Pero bueno, la Muni está laburando y eso está bueno. Yo fui el primero en insistir para que me lo digan. Y claro. Y sí, porque hay que...
1: Está muy bien.
0: La gestión tiene que saberse.
1: Está muy bien, sí, señor.
0: La gestión hay que... Por lo menos lo que se está haciendo, hay que decirlo. Siempre, siempre y siempre. Escúcheme una cosa, que lo veo muy atento. ¿Qué está viendo?
1: ¿Otro no, lugar, le agregó sábado 29 de agosto, es decir, mañana, 15:30 horas, la primera local. A las 17:30 horas, en cancha de Donovan, juega el Trapiche más 35 también, enfrentándose a Aureliano Kennedy. Está en marcha también la más 35. Aureliano Kennedy se llama.
0: A la pelota.
1: Nombre de un barrio.
0: ¿Es un barrio de San Luis?
1: Sí.
0: ¿Se llama así el barrio?
1: Aureliano Kennedy. ¿A qué responde? No lo sé.
0: parece un hombre uruguayo. Viste, le llaman José Carlos Washington.
1: Y Aureliano Torres, un delantero paraguayo, solía ver.
0: ¿Mirá?
1: Creo que jugó en San Lorenzo, creo.
0: No, porque Aureliano y Kennedy.
1: No, bueno, sí, sí. Así que bueno, la invitación también para la Más 35, que juega mañana en cancha de Donovan del Chorrillo. 17:30 horas los partidos del fin de semana, completitos en la radio. En un ratito nada más se viene el partido de Boca. Ya de vuelta en un ratito. Te digo cómo forma.
0: Vamos con Boquita. Mire, lo voy a poner. ¿Usted lo conoce al amigo Coti?
1: Sí.
0: 290 visitas tiene Coti. Cállate. Nada fue un error.

0: Y pasó el amigo Coti, creo que estaba Paulina Rubio y Julieta Venegas ahí, ¿eh? Ah, con razón, don Gonza, tantas visitas. 290 millones. Es un montón, es un montón.
1: La banda, señor.
0: A ver, ¿cómo era? ¿Cada 1000 visitas un dólar era?
1: ¿Cada visita un dólar? No, no sé.
0: Cada 1000 visitas. ¿Será? Creo que pagaba un dólar. Creo que era así, Cada 1000 visitas un dólar.
1: Puede ser.
0: Era así. Primero tenías que lograr, no sé, tener una cantidad de suscriptores, no sé qué historia, para empezar a monetizar, que esto, que el otro. Y después, aunque en los músicos no sé bien cómo es, pero si, aunque sea así, vamos a hacer cuenta, Vamos, Coti. Lo llamamos y le pedimos unos mangos.
1: Bueno, ¿qué queda para Despacito, que es la canción más...?
0: Olvídate, ese ya está.
1: Más.
0: Pedirle plata a Coti y no a Mercado Libre. ¿Qué te parece?
1: Queda más o menos.
0: ¿Te parece bien?
2: ¡Qué bárbaro!
0: Bien. Escúchame una cosa.
1: Sí.
0: ¿Tiene la formación ahí o la está buscando?
1: Sí, señor.
0: A ver. ¿Te importa alguien esto que va a decir usted?
1: Obviamente, a más de la mitad del país.
0: Cuando juega River no da la formación.
1: ¿Cómo que no?
0: No, la formación no la dio nunca.
1: Y si no sé quiénes están en el container, quiénes vienen, quiénes no.
0: Qué feo
1: lo que dice. Bueno, es la culpa del presidente que tiene.
0: ¿Qué quiere que haga? ¿Cómo se llama el presidente? Yo me quedé con Donofrio, hasta ahí llegué.
1: Di Carlo.
0: No sé ni quién es.
1: Di Carlo, Brito era el anterior, creo.
0: Yo me quedé con Donofrio, todo lo que me acuerdo.
1: Bueno,
0: los borrachos del tablón.
1: A ciencia cierta, lo siguiente es esto: Boca Juniors contra Lanús, el Ceneice contra el Granate.
0: Sí, señor. ¿En Boquita o en Lanús?
1: Boca es local.
0: Boca es local y la Bombostera, muy bien.
1: Encima me salen publicidades de apuestas, yo no hago eso. A más de un mes de la última presentación en su estadio, el Ceneice recibe el Granate, séptima fecha de la Liga Argentina de
0: Fútbol. Ahora sí.
1: Claro. Claro que sí, señor. Bueno, lo cierto es que juegan 21 a 30 horas. El partido se juega en el Alberto J. Armando, en la Ciudad Autónoma de Buenos Aires, Argentina. No estará Tomás Aranda, lesionado, ya te lo dije. Boca formaría.
0: ¡Se rompió el peroné!
1: Con Álvaro Montero en el arco. Dylan Gorosito en el lateral derecho. Di Lolo y Facundo Herrera. Jagger Herrera. Me encanta la pelota que le pusieron. ¿Sabes por qué le pusieron Jagger? Por los pelos hacia los mic.
0: Está
1: bueno el apodo.
0: Hermoso.
1: Lautaro Blanco por izquierda. Ascacíbar, Rey Domenech, Milton Delgado, Leonel Flores, Miguel Merentiel y Alan Velasco serían los 11 que elige Boca para jugar hoy. Nahuel Lozada en el arco. Guidara, Izquierdos, Canale y Marcich, los defensores de Lanús. Agustín Cardoso, Felipe Peña Biafore, ex River. Franco Watson.
0: Toma. Hermoso.
1: Eduardo Salvio, Dylan Aquino y Joshan Balous. Los que elige Pellegrino el 11 de Lanús.
0: ¿Son argentinos esos? No.
1: No, Joshan Balous no.
0: Ah, no, por eso.
1: Salvio e Izquierdos son ex Boca.
0: Mira.
1: Peña Biafore, ex River. Por eso los dos.
0: Es lateral izquierdo ese, supongo.
1: ¿Cuál?
0: Izquierdos.
1: No, malísimo.
0: Claro, es más, si lo decís vos, está buenísimo.
1: No, pésimo. Ni siquiera. Mira. No. Es más, te iba a hacer un chiste con Eduardo Salvio, el delantero. Salvio estos dos, el resto.
0: Exacto.
1: No. Ah, ese fue un chistazo.
0: Claro, el tuyo es bueno siempre.
1: Boca viene a empatar 1-1 con Racing, señoras y señores, y necesita ganar. Se prepara también para el cruce del miércoles por Copa Argentina ante Vélez.
0: Vélez. Y el domingo a 14:45 está Banfield River,
1: No me digas.
0: Yo sigo a Banfield River. Usted, porque solo Boca, Mundo Boca parece esto, viejo.
1: Si juega hoy, Boca, ¿qué querés que te diga de River?
0: Nah, siempre. O sea, por eso la gente llama y nos insulta.
1: Demasiados papelones ya hicieron el miércoles como para seguir hablando de River.
0: Che,
1: lo vamos a dejar en paz un ratito.
0: El chico ese que patea el penal, ese arquero de River.
1: Beltrán. Pero les atajó tres penales. Los dejó ahí para ganar.
0: ¿El que patea para arriba es ese?
1: Sí, el último. Vos fijate que los jugadores tienen todos el mismo color de camiseta, salvo el arquero.
0: ¿Y?
1: No este entendía. Estaba de verde, y los otros estaban todos de blanco.
0: Ah, no entendía, pero igual.
1: Escuchame la cosa.
0: Atajó tres penales, pero después se mandó a ese moco.
1: Está bien, pero los tres penales que ataja, él deja a su equipo. Para anotar y ganar.
0: Muy buena posición, claro.
1: ¿Me entendés? Claro, era anoto y gano. ¿Y qué tenés que hacer? Fuerte al medio, papá.
0: No los vi.
1: Invocale al arco.
0: Pensé, o sea, que él había sido el...
1: Borré al palo izquierdo abajo. Bueno. Martínez cuarta, creo que en cualquier momento choca un satélite de Elon Musk.
0: No, qué feo.
1: No, horrible. Y bueno, pasó que River quedó afuera. 21:30 horas, Boca Lanús. El árbitro será el señor Pablo Dóvalo. Se juega en la Bombonera por fin. Lanús viene a igualar 1-1 con Argentinos Juniors. Así que bueno, lo que está programado para el partido de hoy, 21:30 horas. Suena, que te suena, porque el fútbol
2: es pasión nacional.
0: Pasión nacional para todos. Le voy a poner un tema, no le voy a decir quién es.
1: Bueno.
0: Esto es del under de nuestro metal. Grupazo. Grupazo. Escuche y hable.

0: Y pasaron los amigos del grupo Helker. No lo tenía este grupo, ¿Gonzalete?
1: No.
0: Gran grupo argentino, pero de primerísima línea. El cantante se llama Diego Valdés.
1: Toma.
0: Es una bestia, pero una bestia cantando este muchacho. Pero estos, digamos, es un... Dentro del rock nacional tenés muchas variantes.
1: Claro.
0: Esta es la variante, digamos, más hard metal o metal o rock pesado, como quieran llamarlo. Pero son grupazos. 20:55, don Gonza.
1: ¡Sí, señor!
0: ¿Y se nos fue?
1: ¿Y nos fuimos?
0: ¿Y se nos fue?
1: Y nos vamos.
0: ¿Y se nos fue? ¿Se nos fue? ¿Qué le vamos a hacer? Espéreme que le pongo un último tema, entonces, para despedirnos.
1: Sí, señor. Mientras lo prepara, bueno... El recordatorio para mañana, 15:30 horas, estará jugando por la quinta fecha de Liga Saniceña de Fútbol el Diablo Trapichero, haciéndole frente a Sporting Corazón, al Sporting Club Victoria, el albinegro que viene a medirse con el rojo.
0: ¿Albinegro es?
1: Sí.
0: Me gusta ese que tenga negro en las camisetas.
1: Está bueno. Igual, fíjate que la gran mayoría de las suplentes, o es blanco o es negro.
0: ¿A ti le gustan las camisetas que tienen como las rayas horizontales como en el rugby?
1: Así.
0: Claro. A mí no.
1: No.
0: A mí tampoco, no sé por qué tenemos eso en la cabeza.
1: A lo sumo vertical no me molesta, pero sí el horizontal no. Salvo que sea una sola, como la del más grande de todo el mundo.
0: ¿La de Vélez original?
1: ¿La B? Ah, la
0: primigenia.
1: Verde, roja y
0: azul. Era hermosa esa camiseta.
1: Bueno, la de los Andes, la del mil rayita.
0: Eso no lo tengo.
1: Bueno, el Trapiche tenía una hace muchísimos años que tenía el cuellito... Y tenía como el mil rayitas. Divina la camiseta. Yo tengo una que me regaló mi amigo, Oscar Ojeda,
0: mira,
1: amigo japo. Y la tengo ahí guardadita, así que divina. No, debe ser de las más bonitas.
0: La saca.
1: Ahora, bueno, la que te dan usando ahora es divina.
0: Nos despedimos.
1: Sí, señor.
0: Volvemos un poco al pasado. Nos vamos con Box Day, tema presente.
1: Buen fin de semana.
0: Igualmente, querido. Páselo bien. Saludos al Chicho por su cumple.
1: Feliz cumple para el Chicho.
0: Feliz cumple para el Chicho. Que está impecable, le digo. ¿Lo mandamos al Chicho?
1: Sí, señor, nos vamos. Chau.